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3: Pues venga, Samber va a llamar a Rafi fingiendo ser del seguro para ver si lo está usando para darse masajitos relajantes en la espalda y sobre todo para saber si el tratamiento es in the Wii o and the Po.
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4: Dígame.
5: Hola, buenos días. Mire, soy José Diento, le llamo de aquí de...
4: Ah, sí, dígame.
5: Es porque hemos tenido un informe, hemos tenido unos problemas con una serie de bonos, unas rehabilitaciones que se está haciendo, ¿no?
4: Sí, efectivamente, sí, señor.
5: Claro, que eran unas rehabilitaciones de una operación del hombro, ¿no?
4: Del brazo, eso es, sí, señor.
5: ¿Está usted haciendo mucho gasto? ¿Se ve que ha tenido algún conflicto ahí en...?
4: Efectivamente, es que yo puse reclamaciones y a mí nadie me escuchó, porque no me hace nada el brazo, tenía que haber puesto una denuncia.
5: Ya está, usted ves, ya usted está queriendo denunciar a todo el mundo, poniendo tal...
4: No, hijo,
5: porque ya nos
4: no
5: han explicado,
4: dile,
5: nos han explicado de, escúcheme, nos han explicado del centro de
4: vale.
5: salud que usted es conflictiva.
4: Nada, lo que voy a hacer me borro y ya está, así no tengo ningún problema.
5: Claro, lo que pasa es que, claro, hay un chico además que usted se estaba haciendo los masajes de rehabilitación en vez del hombro, le estaban haciendo, que nos han enviado grabaciones de cámaras de, que le hacían masajes en la espalda.
4: Dice?
5: En la espalda.
4: ¿Qué
5: que
4: dice?
5: Y yo voy a, hacer un informe para que lo despidan al chico, porque vamos, es que esto no puede ser.
4: ¿Pero qué me está contando? ¿A mí en la espalda?
5: Sí, claro, eso es lo, eso es lo que nos
4: favor,
5: han dicho.
4: Si me ha estado poniendo el muchacho unas corrientes.
5: Nos han enviado las imágenes de que el chico le ha dado el masaje en la espalda. ¿Cómo está negando esto?
4: Bueno, pues nada, pues a ver si están ustedes equivocados y mándenme a mí las imágenes, por el amor de Dios.
5: Yo voy a hacer un informe para despedir a,
4: sí,
5: esta,
4: sí,
5: a esta persona, por supuesto.
4: Me parece perfecto, pero pobre hijo, si a mí me ha dado...
5: Ah, le parece perfecto que lo despidamos, le parece perfecto que lo despidamos. No, si ya decían que usted era...
4: Que no, que no, que me parece perfecto que hayan hecho imágenes para que vean ustedes que a mí no me ha hecho nada este muchacho. Pero por favor.
5: Los radiografías que le hacían en el hombro.
4: Pero si era así, eso le dije yo al chico, digo, me lo puedo comprar yo este aparatito, son corrientes.
5: Exacto, las corrientes.
4: Ah,
5: las
4: vale.
5: corrientes, las no. corrientes que le daban en el hombro eran in the Wii o and the Po.
4: Sí, claro, me la daban en el hombro.
5: Pero
4: no
5: eran,
4: el hombro.
5: Eran in the Wii o and the Po las corrientes.
4: Es que no lo sé, cielo, yo no lo entiendo eso, hijo.
5: Pues las corrientes.
4: No, no entiendo,
5: in the Wii.
4: Mi edad no entiendo nada, no entiendo lo
5: pero
4: que me, lo
5: in,
4: que me daban.
5: In the Wii o and the Po.
4: Ay, otra vez, que no lo sé.
5: Yo le puedo ayudar también, pero colabore conmigo.
4: No pasa nada, pero si yo si quiere voy a la clínica, lo cuento, le explico.
5: ¿Y qué le va a preguntar? ¿Si era in the Wii o in the Po?
4: Sí, hijo, ¿quiere usted que yo le pregunte? Yo se lo pregunto y le llamo, a mí no me importa.
5: Claro, que se ve usted que colabora bastante, claro. Lo que no entiendo es por qué le dicen que usted es tan malvada.
4: Efectivamente, mire, de momento le digo que ahí, ahí no hay cámaras. Y si hubiera habido cámaras, a mí no me hubiera importado ahora mismo yo demostrar que a mí en la espalda a mí no me han dado nada, por favor.
5: ¿Las corrientes eran in the Wii o in the Po?
4: Que yo no le puedo decir que es eso, in the Wii o in the Po.
5: No, in the Wii o in the Po.
4: Ya esto ya me está superando, ¿eh?
5: Le estoy diciendo in the Wii.
4: Voy a ir ahora mismo a la clínica.
5: Claro,
4: explique. Voy a ir ahora mismo a la clínica y se lo voy a decir.
5: Claro, ¿vas a decirle si es in the Wii o in the Po?
4: Eso de Windy o de Po, como me haya dicho.
5: ¿Pero les va a decir si es in the Wii o in the Po?
4: Que sí, que se lo voy. Vamos, que si se lo digo, ahora mismo me voy.
5: No vaya.
4: Ahora mismo
5: no vaya,
4: me voy
5: no vaya, no vaya, no vaya, no vaya.
4: Sí, sí, voy, sí.
5: Que no vaya.
4: Sí, sí, sí. Vamos, que sí, voy.
5: Que no, escúcheme, le voy a pasar yo con una doctora y habla usted con la doctora, no hace falta que vaya a la clínica. Espera un segundo.
4: No sé si me voy a aguantar. Mamá, que es una broma de los 40 de tus nietos que te quieren mucho. Lo voy a matar.
5: Rafi,
4: ay, sí.
5: Que soy San Bernardino de Anda Ya de los 40, que es una cosa de Salma y Isan, tus nietos.
4: Ay, madre mía, ay, qué malos son.
5: Pero tú te ibas para la clínica directa, ¿eh?
4: Me estaba vistiendo.
3: Rafi estaba con el bolso en la puerta ya.
2: Ya iba, ya iba. Bueno, pues ya sabes que tú también puedes encargar tu broma mandando un email a andaya@los40.com.
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1: Y vamos hasta Gran Canaria, que vamos a jugar con dos personas que tenemos ahí, Yana y Mai. Hola, buenos días.
2: Buenos días.
3: ¿Qué tal? ¿Cómo estáis? Uy, madre mía. Perdona, perdona, que pare todo.
1: Espera un momentito, Mai. ¿Pero esa
3: a ver,
1: voz?
3: ¿Mai? Pero bueno, qué risa. ¿Es recién levantado o es que es así la voz?
2: Es así, es muy grave la voz. Sí, todo el mundo nos oye.
1: Muy bien. Oye, Mai, ¿tú a qué te dedicas? Cuéntanos, ¿no serás actor de doblaje?
4: Pues mira, no me importaría. Pero no, estoy ahora mismo de baja, pero me dedico a las piscinas.
1: Vale,
3: pero perfecto. Dilo con voz más pausada y sí. Más sexy, ya verás.
1: A ver cómo es.
4: Ahora mismo estoy de baja, pero me dedico a las piscinas.
3: ¡Madre mía! Vale, yo te recomiendo que te apuntes a algo que tienes que explotar esa voz.
4: Está bien.
1: Qué bueno. Bueno, vamos a
3: me gusta
1: jugar,
3: mucho
1: chicos.
3: La risa, es la risa más grave que escucho en mi vida, ¿eh? Qué guay.
1: Vamos a por la taza.
2: Muy bien. Venga.
1: Lo tenemos aquí preparado. Son preguntas, audios y tres posibles respuestas.
3: Vale, pues a ver. Tú intentando enseñarles a tus hijos que los juguetes no se recogen solos, que la comida no se hace por arte de magia, ni la ropa aparece limpia gracias así porque sí.
5: También me podéis dar las gracias de vez en cuando, ¿eh? ¿Habéis enterado o no?
3: ¿A quién no le escucha nadie? A. Sergio Ramos. B. Dani Rovira. O C. Joaquín, el del Betis. Tiempo.
2: De Joaquín, el del Betis, ¿no?
6: Creo que sí.
2: Sí, Joaquín.
1: Marcamos
2: el del
1: la
2: Betis.
1: C. Joaquín, el del Betis. ¡Es correcto! Empezamos muy bien. Venga, vamos a por la siguiente.
3: Mira, tu jefe cuando te pide una tarea que supuestamente terminaste ayer.
7: Ya no tienes excusa.
3: ¿Quién se queda sin excusas? A. Karol G. B. Shakira. O C. Becky G. Tiempo.
4: Karol G,
1: que lo has dicho así y me he quedado embarazado. Karol G, la A es correcto.
7: Pero si le ponen la canción, le da una depresión tonta.
3: Bueno, pues ya está, ya habéis llamado la taza de Anda Ya. Enhorabuena, facilito, ¿no?
2: Ay, muchas gracias.
1: Muy bien.
2: ¿Nos la puedes firmar, porfa?
3: Sí, obvio.
1: Sí.
2: Muchas gracias.
3: ¿Queréis mandar un mensaje a alguien?
2: Yo no, a mi pareja, que en momentos muy difíciles que he pasado, y pues él ha estado a mi lado, y a mis padres también. Que los quiero mucho, que son las tres personas más importantes de mi vida.
3: Pero tu pareja es Mai, ¿no?
2: Sí,
3: ahí estoy contigo. Sí. Ah, qué bonito.
2: Sí, estamos nosotros juntitos aquí. Sí.
3: Oye, pues Mai, dile algo, ¿no?
1: Sí, venga, va.
4: Hombre, ella sabe que la quiero mucho y que nada, que todo va a salir bien.
3: Qué bonito, chicos. Pues nada, mucho ánimo por lo que sea que estéis pasando. Mucha fuerza desde el equipo de Anda Ya. Y aquí estamos, ¿vale? Que somos familia. Gracias por participar. Vale. Os mandamos la tacita.
2: Vale, gracias.
1: Un besito, familia. Gracias por estar ahí.
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2: Necesito un bombo como en La Revuelta, ¿eh? Precisamente, atención, nos vamos a bajar de la vida. Una sección de ese programa, de La Revuelta, ha revuelto al equipo de Anda Ya y queremos compartirlo con vosotros, los que nos estáis escuchando, para ver qué opináis vosotros, que vuestra opinión es importante.
3: Pues sí, bueno, supongo que la habréis visto o os habrá salido. Jorge Ponce hace una cosa muy graciosa, muy guay. Bueno, Jorge Ponce hace todas las cosas muy graciosas, lo amamos. Y en este caso es una tabla de valorar las cosas, ¿sí?, según sean importantes para nuestra vida. Entonces, por ejemplo, pone el ejemplo de los perros, ¿no?
2: Sí.
3: No sé si vamos a escuchar el audio, que es un ejemplo muy bueno, donde habla de dónde ponemos a los perros y dónde ponemos a los dueños de los perros.
4: Un poquito aquí, tabla alta, pongo los perros, ¿vale? Los perros hacen cosas, ayudan a las personas invidentes, detectan explosivos.
2: Sí.
4: Y entonces, pero ponemos aquí a los perros y por aquí ponemos a los que tienen perros, ¿vale?
3: Que es muy abajo. Claro. O sea, los perros muy alto, los que tienen perros muy abajo, los dueños de los perros dan asco.
2: Sí.
3: Dice Jorge. Bueno, yo a veces también lo pienso y yo he sido dueña de perros.
2: Yo también lo digo.
3: ¿Verdad? Es que somos un rollo. Y además te vas al parque y la gente, y ya venga a hablar con gente.
2: Correcto.
3: No, he conocido a unas personas en el parque que tienen perros.
2: Uy, qué pereza los dueños de los perros.
3: Total, total, ¿verdad? O sea, que nosotros somos dueños de perros que hemos dado pereza.
2: Sí, sí.
3: Tenemos
2: totalmente
3: que asumirlo. Vale, pues aquí en el equipo empezamos a hablar de cosas que nos podrían parecer lo mismo, ¿no? O sea, vamos a poner en un ranking.
2: Vale.
3: Y según también las valoraciones del equipo, que espero que esté despierto porque vais a participar, ¿dónde pondríais cada cosa? Por ejemplo, surgió, y claro, imagínate, el café.
2: ¿Sí?
3: O la ropa interior. Aquí se trata de elegir, ¿vale? Café o ropa interior.
2: Yo lo tengo clarísimo, ¿eh?
3: O sea, tú por la mañana te levantas, sí, y sí, solo sí puedes escoger o tomar café, que sí, ya no vas a poder tomar café en todo el día si no lo eliges, o ponerte ropa interior, que si no, no te vas a poder poner.
2: Contra todo pronóstico, digo ropa interior.
3: Buah, qué fuerte.
2: Ropa interior.
3: Lo tengo clarísimo. O sea, yo voy sin bragas si hace falta, pero yo café me lo tomo.
2: O sea, yo soy incapaz de ir sin ropa interior.
3: Bueno.
2: Es que me da grima. Es que no puedo.
3: ¿En serio? Yo, mira, aunque lleve un pantalón de cremallera, un vaquero apretado de cremallera, prefiero ir sin ropa interior y tomar un café.
2: Oh, vaya.
3: Que ir con ropa interior, te lo juro, ¿eh?
2: Oh, vaya, Cris.
3: A ver, ten en cuenta que no voy a tener miedo de la cremallera al subir, que se enganche nada.
2: Claro, los hombres sí.
3: Yo
2: no vaya a ser.
3: Pero es verdad que puede ser muy incómodo, pero aún así, sin café me muero.
2: Vale, venga, tenemos otra. ¿Una buena cama o un buen sofá? ¿Tú qué
3: prefieres? Yo soy buena cama. Buena cama. Siempre buena cama.
2: Es que
3: si
2: también
3: tengo que elegir, yo buena cama. Me encantan los sofás, pero buena cama. Buena cama siempre.
2: Una buena cama. Es que yo me echo la siesta en la cama. Que
3: en
2: mucha
3: concreto,
2: gente pregunta.
3: Una cama de 2x2, si puede ser.
2: Si puede ser. Que sea blandita.
3: Vale, aquí coincidimos. Y la que más polémica ha generado, que es la que vamos a comentar con el equipo, es si durante toda tu vida pudieras elegir solo hacer una cosa, que es disfrutar de la comida, comiendo,
2: sí,
3: ¿vale? Cosas
2: vale
3: que te gusten.
2: Muy bien.
3: O mantener relaciones sexuales.
2: Vale.
3: ¿Qué elegirías?
2: ¿Sexo o comer?
3: Sexo
2: vale
3: o comer.
2: Primero, a ver, ¿qué dice el equipo? Quique.
5: A ver, vamos uno por uno. Alex.
6: Yo es que comer no me gusta mucho, así que...
3: Lo otro.
5: Yo solo comer, sin duda, pero vamos, sin duda
2: comer
5: alguna. Marisa.
2: Uy, Marisa.
7: Sentido común. Comer,
3: no,
2: ¿comer?
7: Si no comes, te mueres.
3: No, pero imagínate una
5: disfrutar,
3: sonda.
5: Disfrutar, no, disfrutándolo.
3: Es una tú tienes una sonda puesta si hace falta, o sea, pero no puedes volver a disfrutar de comer.
7: Comer.
2: ¿Comer?
3: Tú eliges comer.
5: ¿Yanire?
8: A ver, ambas son maravillosas, pero
3: sí,
8: me
3: sí,
8: quedo
3: claro
8: con comer, obviamente.
5: Eso lo queda Carlota.
2: Carlota, ¿tú qué dices?
9: Uf, es que yo entre comer... yo es que me quedo con dormir, la verdad, ¿eh?
5: Carlota es un rollo.
3: Bueno, yo claramente, y por eso surgió,
2: ¿sí?,
3: surgió toda esta polémica, es que
2: ¿sí?,
3: yo me quedo con mantener relaciones sexuales.
2: ¡Anda!
3: Me quedo con sexo, pero antes de comer, sí, seguro.
2: El 10% del equipo, porque yo digo comer, ¿eh? Yo digo comer también, ¿eh?
3: No, no, o sea, yo sexo. Ah, ¿tú no habías dicho aún?
2: Yo comer.
3: Tú comer, lo teníamos tan claro que ni te hemos preguntado, gallo.
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1: Sí, bienvenidos a La Gente Está Fatal, el informativo de Lulu, ¿eh? No me mires así, gallo. Me gusta traer los viernes un resumen con cosas así que han pasado esta semana, pero que no crispen. Y dándole vueltas a cómo esquivar todas las movidas feas así de estos días, lo he visto clarísimo. Hablar de Punch, ¿eh? el monete ese viral que tiene pendiente a todo el mundo por ir con un peluche. A Yurena, la antigua Tamara, en una entrevista le preguntan por sus algoritmos en Instagram qué vídeos le aparecen y son todos del monete.
2: Puede ser que me salga Punch, porque los ratitos pocos que tengo libres, mirando cosas de Punch, a ver qué se dice Punch, pero yo, para mi interior, Punchito, mi bebé Punchito. Yo he llorado, mirando vídeos de Punch cuando le han pegado y se cobijaba con su peluche.
1: Ay, me encanta cómo dice Punch. Pobre. Ahí llorando la pobre cuando los otros monos zurraban al monillo, ¿eh? Yurena, como decía tu canción, no cambies, ¿eh?
3: Sí. Le podemos decir. No cambies.
1: Sí, oye, te ha salido, ¿eh? Bueno, y es que lo de ese mico no es normal, ¿eh? Cualquier imagen suya te rellena perfecto el hueco ese de los telediarios antes de los deportes, que hay que meter como sea algo así como de buen rollo, ¿no? Da más noticias ese mono que la agencia EFE, mira.
4: El mono viral que conmovió a miles por su apego a un peluche tras ser rechazado por su madre vuelve a ser tema de conversación en redes sociales. El motivo es la aparición de una nueva compañera, que ha sido rápidamente identificada por los internautas como su novia. El macaco viral ya encontró el amor.
1: ¡Ojo! Ya encontró el amor. ¡Vaya! Y Love, Punchito, crecen tan rápido de verdad. Ay, si es que era chiquitín hace dos semanas.
5: El adolescente, ¿eh?
1: Punchito, míralo. Ten cuidado a ver si se te acercan por la fama. Y no es amor verdadero, ¿eh? Que eres ahora mismo muy codiciado. Menuda fuente de dinero para ese zoo de Tokio está resultando lo del mono, ¿eh? Tanto que ahora, curiosamente, todos los zoológicos tienen un macaquito al que le ha rechazado su madre. Este está en Cantabria.
6: Para los punch lovers como yo, que sepan que en España tenemos a nuestro punch español, se llama Richter y es un monito de un zoo cántabro que también se ha criado con un peluche después de ser rechazado.
7: Hoy crece fuerte y feliz con su compañero inseparable, este peluche de la propia tienda de recuerdos del zoo.
1: Ni un zoo sin su mono abandonado agarra un peluche ahora, ¿eh? Oh, que no. Casualmente es un peluche que venden en la misma tienda del zoo, ¿eh?
5: Oh, no,
1: mira, ¿que te ha gustado el muñequito? Pues aquí sí, lo tenemos, mira.
5: Canta,
1: mira, 9,95.
8: Uy, ojalá.
1: Sí, ojalá.
8: 9,95.
1: Es verdad, me he quedado yo. Me he quedado en los 2.000.
5: Tira para arriba.
1: Ay, los animalicos, es que nos arreglan un informativo. Son muy graciosos y le quitan hierro a todos. Si a una noticia le metes cualquier bicho, entra sola.
9: Vean ahora cómo ha acabado este atraco a una joyería en Turquía. El ladrón revienta el cierre de la tienda, coge todo el oro que puede y escapa montado en un burro. Sí, sí, el animal le esperaba pacientemente ahí en la puerta del local. Ya ha sido identificado y detenido.
1: ¡Hala, pobre platero, a la trena, eh!
5: ¿Y el burro qué?
1: Claro, pues a la trena también. Por cómplice. Pero ¿cómo no te iban a pillar, alma de cántaro, de verdad? Le cogieron la matrícula al burro. Era un robo ecológico, ¿eh? pero lento, claro, lento, evidentemente. En Asturias.
8: ¿Totrópolis?
1: Claro. En Asturias, en Gijón, recientemente tuvimos otro ejemplo fantástico de ese binomio mágico que forma suceso más animal. Cabecita de gamba para un recolector de corte. Como
10: no. Fue en el día de ayer cuando un señor estaba caminando por esta calle, la calle Juan Alonso de Gijón, y de repente algo le cayó en la cabeza. ¿Cuál fue la sorpresa cuando eso que se le había caído era un gato? El gato está en perfecto estado y el señor sufrió una serie de heridas y tuvo que ser atendido en un centro médico.
1: Vaya por Dios, menos mal que no fue un gato hidráulico, ¿eh?
5: Primero el gato y después el señor.
1: Sí, sí, sí. Es verdad que los mensajes debajo del vídeo, todo el mundo decía, bueno, pero el gato está bien o no. Del pobre hombre no se acordaba ni el tato. De verdad. ¿Para qué pasa por ahí el señor? Como diciendo, deja al gato que se tire cuando quiera sin obstáculos, madre mía. Bueno, y tristemente el tema de la guerra pues sigue ahí. Pensábamos que eso era para eclipsar lo de los Terians, pero al final parece que iba en serio. Menos mal que a veces aparece de chiripa algún momento de guasa, como cuando esta compañera de televisión española quería informar, pero había un menino, un mizifú, que la estaba molestando. Atención.
11: Para empezar, ha atacado una de las infraestructuras petroleras más importantes de Oriente Próximo. Perdón, es que tengo un gato aquí. Ya se lo han llevado.
1: Los pinches gatos, ¿eh? Si no son los protagonistas, se aburren, ¿eh? Todos tenemos amigos así, ¿eh?
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0: vamos a por este viernes 26 de junio. ¿Qué tal? Buenos días, hola. La verdad es que me encantaría dar un abrazo a todo el mundo, pero es que somos muchísimos, ¿eh? Una familia, como siempre, muy grande. Enseguida vamos a por algunas noticias para arrancar esta mañana de viernes, para abrir el fin de semana. También vamos a por la canción personalizada a través de nuestro WhatsApp, 616-529-899. Tú puedes hacer lo mismo, pedir una canción que nosotros la vamos a hacer personalizada. Y también lanzaremos antes de las 7 nuestro acertijo para que puedas ganar la taza de Anda Ya.
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La Perla y Rosalía, buenos días, andalleros y andalleras. ¿Cómo ha empezado este viernes? Vamos con alegría y con la camiseta de la selección, por supuesto. Que esta madrugada, en concreto a las 2 de la mañana, juega España contra Uruguay. Nos jugamos quedar primeros de grupo, por si necesitabais una excusa para trasnochar un viernes, pues ya la tenéis, ¿eh? Y atención a todos los andalleros que circuláis por la carretera en dos ruedas. Atención, moteros y moteras. La DGT ha anunciado nuevos cambios para patinetes, bicis y motos. La Asociación del Sector los apoya porque incluyen peticiones históricas. Las novedades clave son: nueva categoría legal. Se crea por primera vez la definición de usuario vulnerable para proteger a quienes corren más riesgo en caso de accidente. Se permite la circulación de motos por el arcén. En caso de atasco, las motos podrán circular por el arcén a un máximo de 30 kilómetros por hora. Eso será a partir de ya. Y se actualiza la equipación obligatoria. Esto es importante, ¿eh? El uso de guantes de protección para conductores y pasajeros en vías interurbanas pasa a ser obligatorio, así como el calzado cerrado en cualquier tipo de vía. Calzado cerrado, nada de ir en chanclas. Y además los usuarios de ciclomotores deberán utilizar cascos homologados. Eso ya debería ser obligatorio desde hace mucho tiempo. Bueno, pues nada, a los moteros, que yo lo soy, moteros de este país, un abrazo grande.

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1: ¡Vamos! Grandes los dos, Bizarrap y Daddy Yankee, sesión 0/66. Bueno, vamos a abrir nuestro WhatsApp porque hay muchas peticiones para hacer canciones personalizadas. Claro, gracias a la inteligencia artificial, Carlota escucha esos mensajes y se pone manos a la obra. Lo tiene por la mano, es una crack. ¡Hola!
2: Hola, buenos días. Mira, mi nombre es Andoni y me gustaría que le hicieses una canción personalizada a mi novia, que cumple 40 años. Ella se llama Esmeralda, trabaja en un bar que se llama Lagunechea. Y bueno, pues eso, pues me gustaría que le hicieses una cancioncita para ponerla contenta. Muchas gracias.
1: Hombre, se cumple 40, que es una cifra que nos encanta aquí. Número redondito, esta canción, Andoni, es para ella. Sorry.

0: ¡Felicidades! ¡Ay, gracias, Andoni! Una petición interesante en nuestro WhatsApp. 616-529-899. Tú también puedes hacer lo mismo. Y además, esa persona que tiene ya una canción personalizada la puede escuchar cuando quiera y donde quiera. Porque este momento se queda grabado y está en la aplicación gratuita de Los 40. ¡Felicidades!
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0: Die Die, Shakira y Burna Boy, canción de mundial. España juega esta noche, ya sabéis, a las 2 de la mañana contra Uruguay. A ver qué pasa, ¿eh? Venga, trasnochar hoy. Venga, vamos, España. Bueno, y tengo aquí nuestro WhatsApp abierto, 616-529-899. Nos siguen llegando mensajes que hablan de bodas, ¿eh? De bodas un poco surrealistas. Y este mensaje me lo he guardado para que podáis escucharlo. Hola, buenos días.
1: Hola, buenos días, santalleros. Soy Raquel de Alicante. Y quería comentaros que la invitación que hemos tenido más extraña es que nos invitaron a una boda en el 2001 en Londres y el convite era en el Eltham Palace, un palacio donde creció Enrique VIII, y allí no estaba permitido fumar en todo el palacio. Uh-huh. El vino tinto solamente se podía servir cuando estuviésemos ya sentados para cenar. Uh-huh. Y las mujeres no podíamos usar zapatos que tuviesen tacón de aguja. Nos explicaron luego que era para no estropear el suelo de madera, que era, pues claro, de muy antiguo. Eso ha sido las normas más extrañas que hemos tenido. Uh-huh. Un besito desde Alicante.
0: Gracias, chao. Un besito grande. Gracias, Raquel. O sea que no se podía utilizar tacones de aguja en los zapatos para no destrozar el parqué. Tremendo. Normas en las bodas. Niños no. Tenéis que venir disfrazados. A partir de esta hora ya no se sirve ni una bebida más. ¿Qué normas extrañas te han puesto a ti en una boda? Porque esto está en auge, ¿eh? Cuéntanos. 616-529-899.
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1: Dígame.
2: Soy Marcelino Vato, le llamo de aquí el departamento jurídico de...
1: Dígame.
2: Tenemos un problema judicial con el apartamento.
1: ¿Pero un problema judicial de qué tipo?
2: Bueno, sabe que esto era de unos propietarios en los que al final se adjudicó la casa a lo que es al banco.
1: Sí.
2: Y procedimos a la venta. Esta gente nos han tirado a juicio y nos han comentado en nuestro gabinete jurídico que es muy probable que ganen el juicio.
1: Yo no lo estoy entendiendo, es que no...
2: Que ganen el juicio ellos y nos tengo que devolverles lo que es el apartamento, entonces...
1: ¿Eso cómo va a ser posible, hombre? Por favor, yo he comprado ese apartamento ya no es de esa persona, ese apartamento
2: sí,
1: es mío, ante notario, yo lo he pagado...
2: Si esto, escúchame, si esto, esto está correcto, nosotros no vamos a renunciar en ningún momento a devolverles el importe íntegro del apartamento. Tenemos dos opciones, que es o devolverles el importe íntegro del apartamento o que se celebre el juicio. Lo que pasa es que ahí habrán unas costas y habrán lo que ustedes han pagado hasta ahora, tendremos más problemas para recuperar este dinero.
1: Ese problema es vuestro, ¿entiende? Yo no tengo que ir a juicio, yo no tengo que ninguna cosa ni nada, yo he comprado un apartamento.
2: Perdone, está claro que ustedes han firmado una casa con nosotros, pero nosotros se la vamos a tener que volver a ellos.
1: Yo no le voy a entregar la vivienda, eso lo tiene claro, ¿no?
2: ¿Tiramos por vía judicial o lo arreglamos volviendo todo el dinero y lo que toca?
1: Vamos a ver, yo tendré que tener un abogado que buscar una solución, ¿no? Es que a ver, si es que yo he comprado un piso, ¿cómo me van a decir ahora que me lo van a quitar?
2: No va a perder dinero, o sea, esto ya se lo digo.
1: Oye, pero ¿cómo que no? ¿Y quién me paga lo que me he gastado allí? Es que no tiene sentido.
2: ¿Lo que se ha gastado de qué? No lo entiendo.
1: Hombre, pues la obra, los muebles, todo, ¿no?
2: Yo no sé si usted ha hecho obra, ¿no? Esto no es cosa mía, quiero decir.
1: Ah, ¿y si es cosa mía?
2: ¿Yo no he hecho la obra?
1: Es que esto tiene que ser denunciable, vamos, es que esto no tiene sentido. Vamos a ver, yo compro un piso... ¿Y ese piso es mío? Es que no, ¿cómo me va a venir ahora a decirle que es que los antiguos dueños del piso que lo están reclamando? Es que no.
2: Le dejo un segundo en espera que voy a hablar con un superior a ver cómo lo podemos solucionar, ¿vale?
1: Vamos, es que yo qué flipo.
2: Quique, lo estoy con los de la operación de Atlanterra, con la chica, es una pardilla, no se entera. A esta le podemos sacar el doble o el triple de dinero al apartamento, es una pardilla que no se entera.
1: ¿Estás escuchando?
2: Le vamos a decir que... Le he dicho que sí, que si quiere que la tiremos por vía judicial o tal, bueno, se la ha comido con patatas.
1: Oiga.
2: Yo la arreglo con
1: escucha?
2: Él. La dejan en espera, no se entera de nada.
1: ¿Pero
2: no
1: qué coño me dejan en espera? Pero si te he escuchado todo, si me he enterado de todo.
2: Hasta luego, adiós, Quique. ¿Hola?
1: Me entero de todo, pero vamos a ver.
2: ¿De todo de qué? No lo entiendo. Si le dejan esperar.
1: De todo, de que yo no soy ninguna pardilla. Dígame su nombre, por favor.
2: Sí, Marcelino.
1: Sí.
2: ¿Vato?
1: Sí.
2: Gómez.
1: ¿Qué más? Que sepa que lo voy a denunciar, vamos. Es que yo estoy alucinando.
2: ¿A mí?
1: Sí, hombre, claro.
2: ¿A Marcelino Vato?
1: Si es que acaba de ponerme como los trapos.
2: ¿A Marcelino Vato lo va a denunciar?
1: Claro, hombre, pero si me acabo de escuchar como le decía, que yo soy una pardilla y que se ha quedado conmigo.
2: Pero que yo soy nuevo.
1: Vamos a ver, a mí me da igual.
2: Que soy Marcelino Vato, que soy nuevo.
1: Pues muy bien, pero que es que me da igual.
2: ¿Y por qué no denuncia a su hijo?
1: ¿A mi hijo? ¿Qué tiene que venir, entonces?
2: Denuncia a su hijo, Oscar, porque soy San Bernardino dando allá de los 40, que es una broma.
1: Vamos, el niño no pisa el piso de la playa en todo el verano.
3: Vanessa, qué bueno. Claro, que no se fuera más. Que saque la ropa de verano y ahora que te queda.
2: No te los lleves.
1: No, me voy yo sola después del disgustazo que me han pegado, que he tenido que parar en mitad de la carretera y todo porque estoy temblando.
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1: Unos 20 minutos para que puedas resolver. Venga, vamos, llega nuestro acertijo facilísimo, ¿eh? Hoy la pregunta es, ¿de qué mítica canción de verano hemos cogido esta versión un poquito más lenta?
2: Hay tribus ocultas cerca del río, esperando que...
1: ¿Esperando qué? ¿Lo sabes? Nos envías un mensaje a nuestro Instagram, @40andaya. ¿Qué canción es? ¿Qué banda interpretó, fabricó esta canción, que fue canción de verano en su momento, ¿eh? Si lo sabes, nos envía la respuesta escrita o un audio y nos la cantas, que queremos escucharla. A las 7 resolvemos, taza para ti.

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0: entonces llega el viernes y final de mes, 26 de junio. ¿Pero qué está pasando? Si es que pasan los días volando. Estamos esperando a que lleguen las vacaciones. Nos vamos el próximo 17 de julio con L. Y es que los días pasan como Flash, como el superhéroe. ¡Fu, fu, fu, fu, fu! Así de rápido. Cristina Bosca, buenos días, hola.
1: Hola, Gallo, buenos días. Buenos días a todo el mundo. Espero que disfrutéis de este viernes ya. Jolín, la verdad que mola, llegar al final de la semana. Cuando estás currando y hay mucha gente de vacaciones, sobre todo personitas pequeñas en tu casa.
0: ¡Oh, sí!
1: da gusto que llegue el fin de semana y dices,
0: venga,
1: menos mal.
0: Hacer cosas.
1: Un poquito de respiro.
0: O no, claro.
1: Sí, bueno, con ellos. Que es una maravilla. Lo que pasa que es verdad que ya hay otro ritmo, ¿no?
0: Claro. Bueno, vamos a por las noticias con tres titulares. Enseguida sabremos quién se lleva la taza de Andaya, que va firmadita y todo. De momento empezamos así. España manda ayuda y refuerzos de la UME a Venezuela para colaborar con el rescate de personas por los terremotos.
1: También lo han hecho Estados Unidos, México, Brasil, Cuba y la Unión Europea. Hasta ahora el balance es de 188 muertos y 1.520 heridos.
0: Más noticias. Un incendio forestal en Tamarita, en Huesca, obliga a desalojar a 240 vecinos.
1: Ha avanzado con fuerza y ya ha arrasado más de 1.000 hectáreas. Hasta allí se han trasladado los equipos de emergencia y la UME, que trabajan desde ayer para frenar el fuego. Es el peor incendio de Aragón desde 2022.
0: Y una última noticia. El calor nos dará una tregua hoy, pero volverá con fuerza el fin de semana.
1: Hoy las temperaturas estarán entre los 34 y 36 grados, pero a partir de mañana volverán a rozar los 40. Esta subida se alargará hasta la semana que viene, donde incluso podrá haber otra ola de calor.
0: Venga, segunda ola ya de este veranito que acaba de empezar. Vamos a por nuestro acertijo.
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0: ¡Qué mítica canción de verano de hace ya unos años! Hemos cogido esta versión, escucha bien.
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0: Esperando que caiga la noche, ¿no? Slow motion. Atención, porque tenemos audio que ha llegado a nuestro Instagram. Hola, buenos días.
4: 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Venga a la escuela de calor de Radio Futura. Madre mía, me escucho ahora mismo yo y he desentonado totalmente. Tenéis que tener en cuenta de que es algo ahora de trabajar. Un beso muy fuerte, andañeros y andañeras.
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0: Ahí está la escuela de calor de Radio Futuro, la versión de J. Cabello.
1: Bueno, pues lo ha acertado María José González, que lo ha hecho muy bien. Nada, nada, no te hagas de menos, que lo has hecho muy bien y más si sales de trabajar. Así que te mandamos un besito gigante.
0: Mucho ánimo, estaremos contigo cuando te metas en la cama, ¿eh? Y atención, que vamos a por nuestro número uno, ¡vamos! Hay mucha gente jugando con nosotros. Enseguida vamos al Me Bajo de la Vida. Hay algunas noticias que tienes que saber, pero antes, el número uno con Quevedo y Elvis Crespo es La Gracia.

0: A ver, andalleros y andalleras, a todos los que estamos condenados a vivir en un lugar sin costa, sin playa, lo único que nos hace escapar de este calor infernal son nuestras queridas piscinas. Y desde Anda Ya queremos hacer un pequeño alegato. Por favor, tenemos que cuidarlas, que vas a darte un chapuzón y es que te puedes encontrar de todo, hombre, por favor.
1: Ya, la gente... Ah, que sí. La piscina de Picassent, ¿vale? En esta localidad valenciana, 4 menores de edad se enfrentan a una multa de hasta 20.000 euros por defecar en las piscinas municipales.
0: ¡A la trena, hombre, a la cárcel! ¡Qué 20.000 euros!
1: Es que no puede ser, ¿eh?
0: ¡A la sombra les tendrían que meter!
1: A ver, es que hacerlo a propósito, lo de ir a defecar a una piscina para hacer la gracia...
0: Claro.
1: O sea, ya me parece... ¿No?
0: Metes un pie ahí en la piscina que dices, vengo de trabajar con el calor que hace, ¿sabes? La carretera, el asfalto. Pones un pie en la piscina que dices, mi momento del día. Y te encuentras ahí un truño ahí navegando, hombre, por favor.
1: Claro,
0: ¿qué estáis haciendo?
1: Ya pasa de normal, quiero decirte. Claro. Ya hay un bebés que como, ¿sabéis que los bebés llevan paquete? Uh-huh. Y dicen, oye, pero lleva un pañal, ¿no? Sí, un pañal de agua. Sí, uh-huh. Sí. El pañal de agua solo recoge la caca.
0: Ya.
1: ¿Sabes? Pero se queda ahí y el pis sale.
0: Es verdad.
1: Entonces, ya es asqueroso ir a la piscina, ¿no lo veis? Es súper asqueroso, como para correcto. Que entren de noche a hacer lo que tú dices, caca ahí a la piscina.
0: Madre
1: pero
0: mía.
1: Bueno, además lanzaron parte del mobiliario, sí. Hicieron de todo, ¿vale? O sea, evidentemente, pues claro.
0: Los fluidos, las pilas muertas, ¿eh, Cristina?
1: Sí.
0: ¿Eh?
1: Ay, claro, porque es que esto, es que estáis escandalizados porque unos chiquillos hayan hecho esta maldad. Sinceramente, ya da bastante asco ir a la piscina. A mí personalmente es que me da mucho asco porque no sé si os habéis dado cuenta, pero todos tenemos orificios.
0: Correcto.
1: Orificios exteriores, interiores, ¿vale?
0: Sí.
1: Entonces yo, por ejemplo, una vez me tiré por un tobogán de estos de acuático,
0: sí.
1: ¿Vale? Y entonces yo, ¡ah, jiji, jaja! Entonces te caes, ¡ah, qué divertido, qué divertido! Yeah. Y cuando bajé, uh-huh. al rato, uh-huh. noto como que rompí aguas.
0: Oh, vaya.
1: Y yo digo, uy, pues si no estoy embarazada.
0: Todo el agua, ¿vale? que entra tiene que salir.
1: No me echo pis. ¿Y qué es lo que ha pasado? Entonces todo el agua de la piscina sí. que había entrado... En mi orificio
0: cuerpo.
1: Interior, o igual en dos orificios interiores, había luego salido, entonces me había hecho una lavativa.
0: Oh, wow.
1: Una lavativa en una piscina.
0: Qué bueno, ¿eh?
1: Y el agua cayó dentro de la piscina,
0: vale.
1: que se recicla.
0: Os voy a dar un dato que esto no sabéis, me he enterado esta semana y es increíble, ¿vale? Tiene que ver precisamente con las piscinas.
1: Sí.
0: El olor a cloro. Mm. Llegas a una piscina de estas grandes, por ejemplo,
1: sí,
0: en un parque acuático, que dices, oye, huele mucho a cloro, ¿no?
1: Sí.
0: Huele como lo acaban de desinfectar, está muy limpia. Pues no, todo lo contrario. ¡Ojo! Atención a esto, ¿eh? Porque olor a cloro no es sinónimo de limpieza. Según recoge la revista Focus, cuando este olor es fuerte... suele deberse a una reacción con la orina, el sudor, los protectores solares y los restos de piel muerta.
1: ¡Bleh!
0: ¡Prepárate!
1: Y aún os bañáis, es que no lo entiendo.
0: O sea, piscina limpia no huele nada. Piscina olor a cloro está sucia.
1: Entonces no entréis.
0: Ojo,
1: ¿no?
0: con esto, ¿eh?
1: Y bueno, igual en la que no huele a lo mejor no tiene suficiente cloro como para matar las bacterias.
0: Ojo con esto. Y
1: o
0: no,
1: sea que tampoco...
0: no defequéis, hombre, no defequéis en la piscina. ¿Vale?
1: Pues también, ¿sabéis que también metieron el otro día cangrejos de río en Camarena, en Toledo? Que te estás bañando y dices, ¡ay, mira la gracia! Cangrejos de río.
0: Venga.
1: Bueno, pues de verdad, lo próximo ya, pirañas. Mira. Es que a mí me da un asco, pero mira. ¿Os habéis dado cuenta de que tú te estás bañando y entonces estás así? Recordad lo de los orificios, ¿vale?
0: Sí, correcto.
1: Que eso
0: correcto.
1: Que me pasó a mí le pasa a todo el mundo.
0: Uh-huh.
1: Entonces, de pronto estás bañándote y de pronto ves a tu vecino del décimo,
0: uh-huh.
1: que parece un hipopótamo, buceando, ¿vale? Y hace así con la nariz. ¿No? Que tira el agua por la nariz
0: claro.
1: como un bruto.
0: ¿Y eso dónde se queda? En la piscina.
1: Vale. Pero ese agua, ¿de dónde crees que viene? ¡Del interior de su nariz!
0: ¡Del interior de su cuerpo, eh! Bueno, vamos a dejarlo ahí. Cuidad las piscinas, por favor, que nos queda mucho verano por delante. Yanire, buenos días. Hola, ¿qué tal?
2: Hola, buenos días, chicos. 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
1: Buenos días. 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Bien jugado. 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
1: La persona que nos va a abrir el mundo de las taritas es sí. Nacho Gómez, hermosura. Buenos días, hola.
2: Muy fatal. Hola, ¿qué tal? Buenos días, Cris. Buenos días, Gallo. Buenos días, andallero y andalleras. Benvenuti a tutti, a la gente está fatal, ¿eh? Donde se informan los que están regulinchis, claro que sí. Bueno, hemos vivido un día grande para esta simulación que a veces parece que es la vida. Un matrimonio de Honduras que ya tenía 4 hijos varones y a todos les habían puesto nombres de futbolistas. Tenían un Messi, un Balotelli. Bueno, pues esta semana, por fin, la cigüeña les trajo su primera niña. Oh. Bueno, y el nombre que le han puesto a la criatura, bueno, os va a sorprender.
3: De nacer Karol G, ¿eh? Hermana de Mbappé, hermana de quién más?
4: De Messi, Mbappé, de Aldo Balotelli y Diego Drogba.
3: Son hermanos. ¿Y son usted, hermanos. ¿La niña se va a llamar?
4: Karol G Medina Rodríguez.
3: Mire qué bonita.
4: Ahí estamos, mire.
3: ¿Cuántos días tiene de nacida?
4: No, hoy nació a las 6 de la mañana.
2: ¡Ojo! Karol G Medina Rodríguez, ¿eh? Ni la IA se animó a tanto. Ya tienen a su bichota con ellos.
1: Sí.
2: Mbappé, Messi, esa familia solo ficha celebridades, ¿eh?
5: Qué
2: Sus padres
5: fuerte.
2: Tienen un criterio clarísimo. Si sale en la tele, sirve como nombre.
5: Pero imagínate cuando diga, entonces tú eres Karol G y ella, sí. ¿Y tu hermano Mbappé?
2: O sea, que alguien le explote la cabeza. Bueno, joder, ¿y por qué no se habla más de esto?
1: Madre mía.
2: Bueno, y seguimos con el mundo infantil a pesar de que vamos a hablar de leyes. El ministro Bolaños decidió hacer un vídeo de TikTok para celebrar el número de leyes que han aprobado en esta legislatura y uy, uy, uy, uy, uy.
6: ¿Qué tiene que ver 6ix7 con esta legislatura?
7: Ahí es muy tu fácil, profesor, es 6ix7.
6: Bueno, pues 6ix7 es el número de leyes que hemos aprobado en esta legislatura. 67.
2: ¡Ay, qué arriesgado es hacerse el moderno, eh!
5: ¡Madre mía!
2: Su poquito de cringe, ¿eh? ¡Ay, Dios mío! Bolaños con la gorra para atrás, un poco como el señor Barnes cuando
1: six
2: entra
1: seven.
2: Ahí. 6ix7.
5: Mira, de verdad, o sea, yo estoy del 6ix7 y del bro.
2: Yo también. Te iba a decir, le iba a dedicar esto a mis hijos que están todo el puñetero día con el 6ix7, pero bueno, ahora a esta hora están sobaos pasiegos, así que no lo van a oír, así que no les dedico el corte ni nada.
5: O sea, el mío hace ya el bro, además hace así, bro.
2: Es un nuevo paso.
5: Ha derivado, sí.
2: Dios bendito. Bueno, ya 67 grados, parece que vamos a estar en alguna localidad este finde. No os perdáis la temperatura que dijo Sonsoles que había hecho en un pueblo de Madrid. Es lo que tiene estar en la parra.
8: Corpa, que hemos aprendido que es una localidad de la Comunidad de Madrid que ignorábamos que existía, tiene 800 grados.
9: Uy, no. No. Está fresquito, pero está sobrevivido, solo Sonsoles, también todos ellos.
2: ¡Hala! 800 grados, exagerá.
1: El infierno.
2: Ay, Dios mío. Lo mismo le pasó cuando habló del IVA de los libros, ¿eh? Ay, que exagera un poquito.
1: Oh, ¡opa!
2: Oh, tumba. A 800 grados no se te derrite el helado, ¿eh? Se te derrite el brazo, ¿no? Ya directamente, Dios bendito. Madre mía, ni sandalias ni lino. Te hace falta, pues, un traje de la NASA, ¿no? Un poco para salir a por el pan. Dios bendito. Como el núcleo del sol. Bueno, y aprovechando los temas estivales, se hicieron un debatito sobre si debería de prohibirse que los hombres hicieran por la calle deporte o en un parque sin camiseta. Ojo a este tema. Llevaron, pues, a uno que sí que lo hace habitualmente versus una señora que eso le parece fatal. Debates así, de altura, buenos.
10: Si ellos se pueden quitar la camiseta, ¿por qué no me la puedo quitar yo?
11: No se está hablando de quién se puede quitar o no la camiseta. Lo que tenemos que pensar es que yo no lleve la camiseta no es ausencia de respeto.
10: ¿Yo por qué tengo que ver tus gotas de sudor?
11: Claro.
10: Perdona.
11: Sí, a ver.
10: No tengo yo por qué
11: pero
10: ver tus petones al viento.
11: Lo
10: que quieres es exhibirte.
11: Una
10: no
11: cosa,
10: quieres hacer deporte.
11: Bien,
2: ojo. Me encanta cuando la señora dice, no tengo por qué ver tus pezones al viento. Tenía razón la señora, todos los tíos que van sin camiseta por la calle haciendo deporte es porque están cuadrados, y esto no me lo discute nadie.
1: Sí.
2: Es como los nudistas,
1: eso es,
2: que suelen
1: Nacho.
2: Calzar bien todos, ¿eh? No, es que no hay nadie haciendo deporte sin camiseta que esté un poquito...
1: Sí.
2: ¿Que no estás de acuerdo? Vamos, ¿has visto por la calle alguna vez alguien
1: No me corriendo? Verás a mí sin camiseta andando por la calle.
2: Correcto.
5: He ido a muchas playas nudistas, quería decir.
2: Ah, vale, vale, te refieres a la segunda parte de mi apreciación. Dios bendito. Bueno, y con el calor, pues ha aparecido un nuevo tipo de robo en el sur. No son ni ventiladores ni abanicos, no, no, mira.
12: En Sevilla, los ladrones ya no se conforman con llevarse coches o bicicletas. El ayuntamiento ha tenido que instalar chips localizadores en varias palmeras.
13: Cada palmera cuesta unos 500 euros.
14: Desde el autobús he visto un día uno quitando una. Y ahí andaba el tío ahí pegando tirones.
2: Pegando tirones a la vista. Madre de todo mía. El mundo diciendo, yo esta palmera me la llevo. Madre mía, no pasas desapercibido precisamente mangando una palmera, pero oye, 500 pavos que cuesta cada una, dice.
1: Ojo, bueno, esto, ¿eh?
2: Madre mía, mejor jardín, que el cobre. Está, oye, va a estar Wallapop a tope ahora de palmera.
5: Echo de menos el se cae la palmera.
2: Sí, ha caído la palmera, de verdad.
5: Lo sabía.
15: Lo estaba viendo. Digo, a que se cae la palmera. Se ha caído la palmera, pues señores.
2: Me imagino el tío diciendo, agente, se lo juro que el árbol este de 8 metros sí. que llevo es para Navidad. Es para Navidad, que ahora están más baratas.
5: Ay, qué bueno.
2: Bueno, queridos, que tengáis un fin de muy dichoso y la familia también.
1: Cuídate mucho. Vale. Feliz viernes. Gracias, Nacho Gómez Hermosura. Lo de cantar está listo y preparadísimo. 900-35-40-40.
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4: Hay mucha gente trabajando desde bien tempranito. Gracias por estar ahí. Vamos hasta Sevilla. Rafael, buenos días. Hola.
5: Buenos días.
6: Buenos días. ¿Qué te cuenta, Rafael?
5: Pues mira, aquí estamos repartiendo pan.
4: Muy bien. ¿Desde qué hora estás trabajando, Rafa?
5: Pues desde las 3 de la mañana. Nada menos y nada más.
4: Madre mía,
5: ya que. De madrugo más que ustedes.
6: Pero mucho más, qué barbaridad.
4: Qué fuerte. Oye, Rafael, ¿ya que la terminas?
5: Pues sobre la una, un poquito antes, más o menos.
4: ¿Cuántas horas? Muy bien. Entonces repartes pan, ¿no?
5: Sí.
4: Bueno, Rafa, vamos a desearte mucha suerte esta mañana de viernes, a ver si se te da muy bien, ¿vale?
6: Pero una cosa, Rafa, vale. ¿Tú qué haces?
5: ¿Repartes pan? Todos los bares y tiendas, sí.
6: Es que creo que te lo hemos dicho 5 veces. Ay, qué ganas de vacaciones, ¿no?
4: Totalmente. Vamos a jugar a lo de cantar, ¿vale? A ver si te podemos enviar. ¡Uy, qué ruido! La taza de Anda Ya. Tendrás que terminar canciones y esta es la primera. Llega Lola Índigo con La Reina.
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5: Si no tienes a la reina. No, nena.
4: La doy por buena, ¿eh? La doy por buena, Chris.
6: Creo que sí,
4: la
6: misma.
4: La doy por buena, ¿eh? Muy bien.
5: Gracias.
4: ¿Qué te ha visto la corona? Muy bien. Venga, Rafa, vamos a por la siguiente.
6: Pues mira, vamos a escuchar una canción que seguro que conoces, del Arrebato. Búscate nombre que te quiera.
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5: un hombre que te quiera, que te tenga llenita la cera, búscate. Es que búscate un hombre que te quiera.
6: Es como si de pronto
5: quiera,
6: te fallara el cerebro, ¿sabes?
4: Sí, se ha desinflado un poquito. Pero la doy por buena, la doy por buena. Venga, Rafa, vamos. Insistiendo, Rafa, diciendo sí, la nevera, y después de la nevera que viene. No pasa nada, te la damos por buena, ¿vale?
6: Hombre, por supuesto, yo te entiendo. Yo ayer estaba cenando con una amiga mía que se ha venido a dormir a mi casa y de pronto yo decía, pues tía, ayer, y ya me quedaba en blanco porque no podía hablar, no me salía nada. Digo, mi amiga no sé quién, no me sabía los nombres de nadie. Al final le dije, ¿sabes qué? Que me voy a dormir.
4: Bueno, no pasa
6: Estamos
4: nada.
6: Estamos fatal.
4: Bueno, Rafa, que te enviamos la taza hasta Sevilla, ¿vale? Bien jugado.
5: ¿Puedo concursar por otra taza?
6: Pero vaya. Tienes que hacerlo. ¿Porfa? Muy bien, ¿eh?
5: Uh-huh. Sí, sí, lo prometo que lo hago bien.
6: ¿Sabes poner la voz de Batman?
5: Ahí me has corrido, ¿eh?
6: Venga, inténtalo. Inténtalo, pero cantando Ave María de David Bisbal.
5: ¿Cuándo serás mía, Ave María? ¿Cuándo serás mía?
4: Venga, la doy por buena también. Ese vibrato final. Vaya combo, ¿eh? Batman cantando Bisbal, ¿eh?
6: Está guay.
4: Muy bien. Oye, pues nada, que te enviamos dos tazas, Rafa. Bien jugado también. ¿Vale?
5: Vale, muchas gracias, ¿eh?
6: Un abrazo muy grande, lindo.
4: Cuídate mucho. Y ahora confiesa, atención, andalleros y andalleras. ¿Cuál es esa película, esa serie o ese libro que todo el mundo dice que le encanta y a ti no te gusta nada o no has visto o no has leído en tu vida? Esa fue la pregunta que hicieron en una encuesta. Si tu respuesta es la primera en coincidir con la ganadora de la encuesta, te llevas la taza de Anda Ya.
6: Se acabó de ver la respuesta y obviamente yo no coincido.
4: Vale, voy a dar un titular. No he visto ni voy a ver nunca Juego de Tronos. ¿Vale? Lo digo para que lo tengáis claro, ¿vale? 616-529-899, 616-529-899.

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0: 8:07 en Canarias. Vamos a por este San Viernes 26 de junio. ¡Vamos, familia! Mis felicitaciones para Cristina Bosca. ¡Qué tartita de queso, pero por bueno. favor!
1: Sí, te gusta. He traído tarta de queso al equipo y parece que está gustando. Dice, pesa una tonelada. Mira, sí. Esta Kike Belmonte degustando
0: es
1: un trocito.
0: Es contundente, pero te digo una cosa. La sí. cremita y el detalle de la galleta redondita encima, eso es de profesionales.
1: ¡Vamos!
0: Te lo digo en serio, ¿eh?
1: Oye, pues te digo una cosa. Yo acabo de descubrir desde hace bien poco y ahora lo estoy notando otra vez, el placer que da.
0: ¿Sí?
1: Cuando alguien disfruta de algo que tú has cocinado.
0: Buenísimo, de verdad.
1: Entonces, a lo mejor así me engancho a cocinar, porque es que me gusta veros disfrutar.
0: Congratulations.
1: Kike se está ahogando.
0: Bueno, tengo cosas que contaros. 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Y ahora sí, vamos a por las noticias en esta mañana de viernes, pero antes os tengo que decir una cosa. La cosa viene con mucho calorcito, ¿eh? España manda ayuda y refuerzos de la UME a Venezuela para colaborar con el rescate de personas por los terremotos.
1: Bueno, también lo han hecho Estados Unidos, México, Brasil, Cuba y la Unión Europea. Hasta ahora el balance es de 235 muertos y 4.300 heridos.
0: Más noticias. Un incendio forestal en Tamarit, en Huesca, obliga a desalojar a 240 vecinos.
1: Ha avanzado con fuerza y ha arrasado más de 1.000 hectáreas. Hasta allí se han trasladado los equipos de emergencia y la UME, que trabajan desde ayer para frenar el fuego. Es el peor incendio de Aragón desde 2022.
0: Y un último titular. El calor nos dará una tregua hoy, pero volverá con fuerza el fin de semana.
1: Pues sí, hoy las temperaturas estarán entre los 34 y 36 grados, bien, pero a partir de mañana volverán a rozar los 40 grados. Esta subida se alargará hasta la semana que viene, donde incluso podrá haber otra ola de calor.
0: Viene la segunda y vamos a abrir nuestro WhatsApp 616-529-899. Confiesa, venga, no pasa nada. ¿Cuál es esa película, serie, libro que todo el mundo dice que le encanta y a ti no te gusta nada, no has visto, no has leído nunca jamás? Hola, buenos días.
2: Buenos días, Cristina. Buenos días, Gallo. Andalleros, yo no veré El Juego del Calamar, nunca.
3: El Titanic, Gallo. ¿A quién le gusta el Titanic? A mí no me gusta.
4: Ni he visto ni voy a ver Harry Potter. ¡No! O sea, sé que tiene una varita mágica y poco más.
5: Yo no vería El Secreto de Puente Viejo.
6: Lo que no vería nunca es El Señor de los Anillos.
7: Aunque cueste creerlo, no he visto nunca... Es que me da esta vergüenza. Friends.
0: ¡Oh! ¡Oh! Pero, ¿qué ha pasado aquí?
1: Dios mío. Es que esto es un delito.
0: ¡Madre
1: a por él! ¡Que lo detengan!
0: ¡Qué delirio total!
1: ¿En serio? O sea, de verdad, pero sobre todo además es una oportunidad para poder disfrutar de la mejor serie de la historia. ¡Qué envidia me da!
0: Madre mía. Y además, una cosa te digo, Harry Potter dice, solo sé que tiene gafas y una varita.
1: No, fatal, pero, fatal. Ver, o sea, yo es que soy súper friki, ya lo sabéis, mega. Me encanta Harry Potter y me encanta Friends y me encanta Juego de Tronos. Y es verdad que yo, la que nunca he visto ni nunca veré, es la que es la ganadora. Pero no sé si la vamos a dejar para la semana que viene o se va a desvelar.
0: Lo dejamos para el lunes, ¿no?
1: Desvelamos.
0: Ah, desvelamos. Vale,
1: pues
0: perfecto.
1: Yo no
0: dice
1: he visto.
0: Aquí que vamos a desvelar.
1: Mira, yo no he visto. Ni es que no, ni me engancho. Es que veo un segundo y no sé por qué.
0: Vale.
1: La que se avecina.
0: ¡Opa! ¿La que se avecina o Aquí no hay quien viva?
1: Sí,
0: que
1: me da igual.
0: Más o menos lo mismo.
1: Me da lo mismo, ¿eh? Ninguna.
0: Pues ya somos dos.
1: Soy mala persona. O sea, me estoy perdiendo una serie guay, pero es que no entro, no sé por qué.
0: Ya somos dos. Yo veo un ratito, veo nada, 10 minutos y luego ya digo, me voy a otro sitio.
1: Claro, yo soy más de Friends, la verdad.
0: Enseguida llega Ryan Castro y Capo, vamos a pasear por la villa también Adele y antes Biza y Daddy Yankee. Sesión 0/66.
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1: Los más pequeños de la casa son los protas y han llegado muchos sueños y a nosotros nos encanta poneros aquí para poder enviar la taza de Anda Ya firmadita y todo, ¿eh?
2: Mi peque soñó ayer, que me lo contaba, que era profesora y yo creo que es que echa de menos las clases, fíjate.
1: Anda, mira.
2: Sí, y dice que se lo pasó súper bien mandando deberes, pidiendo silencio, sí. Que se porte bien la gente. A mí es que le encanta como ser, ¿sabes?
1: Sí, sí, sí. Orden.
2: Sí, sí,
3: ¿eh?
2: Sí, sí.
3: Por favor, todos sentados en vuestros sitios. Y silencio, ¿eh? Que no me entere yo.
2: Es muy graciosa, sí.
1: Bueno, pues vamos a escuchar los sueños que han llegado. Atención, porque este nos ha encantado. Hola.
4: Me llamo Laura y mi sueño que he tenido es que... Estaba en mi parking de donde guardo el coche y mi sitio preferido de todos estaba allí y había salido la Cenicienta y la Rapunzel.
5: ¿Qué clase de princesa eres?
6: ¿Tienes pelo mágico? ¿Has sido envenenada, secuestrada o esclavizada?
4: Y me habían llevado a Disneyland París. ¡Una! Y entonces nos habíamos montado en el hotel ese que es como un ascensor. Y nos caemos de verdad. Pero Peter Pan nos ayuda.
7: ¿Preparados para zarpar?
4: Y nos recuperamos.
1: ¡Anda! ¡Qué suerte!
4: Adiós, mamá.
1: Yo también necesitaba un Peter Pan en ese momento, ¿eh? Madre mía.
2: Hoy me ha gustado muchísimo. Oye, Gallo, ¿y con este calor qué plan recomiendas para no derretirnos y pasar así un buen rato?
1: Pero yo lo tengo claro, ¿eh? Ir a ver Toy Story 5. ¿Tú has escuchado las críticas que está recibiendo de prensa, de críticos de cine, de influencers? Bueno, y de mí mismo, que también la he visto, ¿eh? Brutal. Hablan de una película necesaria y para muchos la mejor de la saga.
2: Bueno, pues ya lo sabes, tienes plan para estos días. Toy Story 5 de Disney y Pixar solo en cines.
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1: Gracias, gracias familia por estar ahí detrás, 828, 728 en Canarias, vamos a viajar, nos vamos hasta Alicante. Ahí nos está esperando Sara, que quiere que le ayudemos a sorprender a su marido Fran. Hola, buenos días Sara.
2: Hola, buenos días.
3: A ver, ¿dónde le vamos a pillar ahora mismo?
2: Pues en el trabajo.
1: Uh-huh. ¿Eh? Muy bien, háblanos un poquito de Fran, ¿qué pasa?
2: Bueno, pues nosotros llevamos 15 años juntos y tenemos dos hijos, uno de 11 y otro de 8 años, y bueno, cuando Mario, el pequeño, tenía un año y medio, nos lo diagnosticaron de TEA, Asperger. Y nada, pues quería agradecerle porque él se ha involucrado desde el primer momento. Hemos tenido muchas terapias con Mario porque él no hablaba. Entonces quiero agradecerle cómo se ha volcado como padre, como marido.
3: Vale, ¿estás bien o se ha cortado?
2: Sí, no, estoy aquí.
3: ¿Estás emocionado?
2: Sí.
3: Vale, vale, vale. Vamos a hacerlo muy bonito, no te preocupes, y va a quedar muy guay.
1: Muy bien, Sara. Oye, Fran, ¿a qué se dedica?
2: Él es electricista.
1: Vale, y está, supongo, en una furgoneta, en un trabajo, ¿dónde está?
2: Sí, pues o bien lo pillamos en la furgoneta yendo al supermercado donde hacen los mantenimientos, o justamente en el supermercado.
1: ¿Y va solo o va acompañado?
2: Siempre va acompañado.
1: Sí, vale, pues venga, vamos a llamarle en mitad de la jornada a ver cómo reacciona nuestra llamada. ¿Te parece, Sara?
2: Perfecto.
1: Venga, vale. Tú no cuelgues el teléfono, vamos a sorprenderle, no. Vamos a ver qué pasa esta mañana.
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1: Hola, Fran, buenos días.
2: Buenos días.
1: Tenemos una persona ahí esperando el teléfono que no se esperaba esta llamada. Somos Cristina Bosca y Dani Moreno, El Gallo, de Anda Ya de los 40. ¿Cómo estás, Fran? Buenos días.
2: Alegría, buenos días.
3: A ver, estás trabajando, ¿verdad?
2: Estamos trabajando, sí.
3: Claro, porque has con Ezequiel, ¿no?
2: Sí, voy con Ezequiel, sí.
3: Vale.
1: Muy bien, estás en una furgoneta, hay muchas cosas del curro ahí en la furgo, pero hoy nosotros con nuestra magia la hemos personalizado con cosas tuyas, Fran. Tú no tengas miedo, ¿eh?
3: Ahora mismo sí que tiene un poco. A ver, pues le vamos a pedir a Ezequiel que mire en la puerta.
2: Que mires en la puerta, Ezequiel.
1: Sí. A ver qué encuentras ahí. Algo que no debería estar ahí, que es para ti, ¿eh, Fran? Cuéntanos, ¿qué es?
2: No,
1: ¿en
2: tu puerta?
1: Sí, en el
3: ¿O en tu puerta?
1: A ver. Echa un vistacito. No es ninguna libreta. ¿Cómo?
2: Una tabla de surf.
1: ¿Una tabla de surf?
3: Qué raro, ¿no?
1: Y encima con un nombre, ¿no?
2: Sí, Fran.
1: Fran.
3: Vale, vale. Y hay un sobre también, ¿no?
2: ¿Un sobre?
1: Sí. Pídeselo a tu compañero Ezequiel. Bueno, si lo puede leer él, pues fantástico.
3: Fran está diciendo, ¿qué dices? ¿Habéis visto? ¿Habéis estado en el coche?
1: A ver.
3: ¿Nos
1: tienes?
3: Hemos dado una vuelta, sí, en la furgo nosotros antes.
2: Sí, ahora sí.
1: Vale, ahora perfecto. Sí. Ezequiel, ¿lo puedes leer tú?
2: Ezequiel. Espera. Lo leo, buen día.
1: Vamos.
2: Hola,
1: a ver.
2: Cariño. Hemos pasado momentos buenos y momentos complicados. Y tu sonrisa siempre ha estado al pie del cañón, por y para la familia. En momentos en que disfrutemos los dos solos con algo que llevas tiempo queriendo hacer.
3: Ale, no sigues, no pares, no, o sea, para ya. No pares, sigue siendo, no sigas. Porque lo siguiente lo va a leer directamente Fran.
2: Nos vamos de escapada para que pruebes el famoso Sky Surf.
1: ¡Vamos! Ahora entiendes lo de la tabla de surf, ¿no, Fran?
2: Sí.
3: Vale, ¿sabes lo que es el Sky Surf? Porque yo he tenido que buscarlo, ¿eh?
2: Sí, supongo que voy en una tabla y me llevan, ¿no? Por ahí
3: por el cielo. Tal cual. Está loco, Fran, está muy loco.
1: Bueno, hay una persona que quiere dedicarte unas palabras. Sara, adelante.
4: Cariño. Pues nada, quiero decir, quería darte las gracias por lo buen padre que eres, por lo buen marido, porque con nosotros te vuelcas 100%, con Mario, que sé que no, que han habido momentos que no han sido fáciles, pero que siempre estás ahí y pues quería agradecértelo y que lo sepa todo el mundo. Lo buen padre que eres, lo buen marido que eres, lo buen compañero que eres.
3: ¡Hola!
2: Que te queremos mucho. Yo también. Como padre, como marido y como amigo, vamos, es lo que tengo que hacer.
3: Bueno, lo que tienes que hacer, pero que lo podrías hacer mucho peor y lo estás haciendo muy bien.
4: Uh-huh. Exacto.
3: ¿Sabes?
1: De hecho, tenemos algo para ti, Fran, además de todo esto. Tus peques, Fran y Mario, tienen un mensaje para ti. Escucha bien.
5: Hola, papá. Gracias por cuidarme cuando estoy malo, por ayudarme con los deberes cuando algo me cuesta y por acompañarme a la pista para jugar al fútbol. También gracias por llevarme a los conciertos de los 40 y compartir conmigo los momentos tan divertidos que nunca olvidaré. Me siento muy afortunado de tener un padre como tú.
6: Soy Mario. Gracias por calmarme cuando estoy nervioso y por ayudarme a sentirme mejor. También me encanta cuando me haces cosquilla porque me hace reír mucho. ¡Te quiero!
1: ¡Oh! Vaya mensaje, Fran. ¡Qué maravilla!
2: Es que tengo una familia que no me la merezco.
3: Sí, sí te la mereces, claro que sí, por eso. Estás creando algo tan bonito que así te lo recompensan y te lo agradecen. Oye, de verdad, qué mensaje más bonitos de tus hijos, ¿eh?
2: La verdad es que sí.
1: Bueno, Fran, queda mucho por surfear, así que un abrazote muy grande a toda la familia, ¿vale? Gracias por estar ahí.
2: Gracias.
3: Disfruta
2: mucho. A ver si
3: mucho.
2: Podemos cerrarlo con otro concierto de los 40.
1: Eso es.
3: Oye, pues sí, ¿eh? Os esperamos allí, familia, ¿vale?
2: Vale, hemos ido a los dos últimos.
1: Muy bien. Qué bien. Quedan muchos conciertos, mucho por surfear. Gracias, Fran. Gracias, familia. Gracias por estar ahí, como siempre. Bueno, maravilla. Y enseguida vamos con la broma de San Bernardino. No te muevas porque la de hoy viernes va a ser histórica. Hoy, atención, va a pasar algo que no ha pasado nunca jamás. No te muevas de aquí.
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1: Pues a ver, mira, Fructuoso tiene 66 años, trabaja en un centro de salud y al contrario que la mayoría, él no se quiere jubilar. De hecho, cada año pide una prórroga para poder seguir trabajando hasta los 70.
2: Pero sus compañeros han decidido que se acabó, que lo van a jubilar a la fuerza. Por eso, por primera vez en la historia de la broma de Anda Ya, San Bernardino no va a cancelar una jubilación, sino a forzarla. Atención a esto.
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3: ¿Dígame? Soy Leandro Medario, le llamo de documentaciones de la Seguridad Social.
4: Sí.
3: Esto es por un reenganche que hizo usted, ¿no?
4: Sí.
3: ¿Sabe todo el tema de nuevo de la normativa esta europea?
4: No.
3: ¿No nos ha presentado lo que es la documentación Missenmaken para el reenganche?
4: ¿Y esos trámites los hago yo, mi empresa, o cómo?
3: Es que esto tenía usted hasta el 15 de junio para haberlo presentado, ¿no lo ha presentado?
4: Sí, es que yo no sabía nada de eso.
3: Pues ahora me sale en pantalla que tiene que dejar de trabajar y además es que pierde un 30% de lo que es la jubilación.
4: No ha habido un plazo, ¿dónde se ha comunicado? No me ha comunicado.
3: Esto se comunicó en el BOE el 1 de mayo.
4: Pero las personas no leemos el BOE todos los días.
3: Le voy a grabar la conformidad vocal, la paso al sistema y mañana le vuelvo a confirmar si está aceptada, ¿vale?
4: De acuerdo.
3: Acepto la documentación Missenmaken que hace alusión al personal estatutario mayor de 65 años barra 9871. 321, grabando.
4: Acepto la documentación. Es que no me acuerdo.
3: Está grabando.
4: Acepto la documentación para la renovación de la ampliación de mi granada.
3: No. Tengo que pasarlo al sistema. Esto. Acepto la conformidad a Missenmaken que hace alusión al personal estatutario mayor de 65 años barra 9871. 321, grabando.
4: Perdón. No tengo esa capacidad.
3: Está grabando.
4: Ya, pero ¿me puede repetir lo que tengo que decir?
3: Le voy diciendo por partes, usted lo repite y luego yo lo corto todo y lo paso al sistema, ¿vale?
4: De acuerdo.
3: ¿Acepto la conformidad a Missenmaken?
4: ¿Acepto la conformidad a Missenmaken?
3: No, Missenmaken. Missenmaken.
4: Missenmaken, vale.
3: Missenmaken.
4: ¿Vale?
3: ¿Acepto la conformidad a Missenmaken?
4: ¿Acepto la conformidad a Missenmaken?
3: Maken no. Usted ha dicho Maken con T, es Maken con N.
4: Maken, perdón.
3: Vale.
4: Acepto la conformidad Missenmaken, que hace alusión al personal estatutario mayor de 65 años, barra 9871.
3: In the people in the wall.
4: In the people in the wall.
3: World no, in the people in the wall.
4: In the people in the wall.
3: A la primera, perfecto. In the together.
4: In the together.
3: Perfecto, a la primera, ¿eh? In the evening.
4: In the evening.
3: Muy bien, Fructuoso. In the was night.
4: In the was night.
3: No, night, ha dicho noche, es night. Es in the was night. Y pone aquí como que alargando el was night.
4: In the was night.
3: Muy bien. Whiskey fry and the way she's saying.
4: Whiskey fry?
3: No. Whiskey fry and the way she's saying.
4: Perdón, no te entiendo bien.
3: Whiskey fry and the way she's saying.
4: Whiskey fry and the whiskey night.
3: Whiskey no.
4: No, es que no entiendo. No lo digo bien.
3: Menos alcohol. Whiskey fry and the whiskey stain.
4: Whiskey fry and the whiskey system.
3: System no. Whiskey stain. System.
4: System.
3: Sí, así.
4: What the fry and the whiskey system.
3: No.

0: ¡Ole! ¿Esto?
1: Esto es cosa
0: ¿De todos mis compañeros?
1: de todos mis compañeros y primero
0: Que soy San Bernardino de Andalla de los 40, que es una broma.
1: ¡Joder! ¡Joder! ¡Joder! Lo que está dispuesto a hacer la gente por seguir trabajando, ¿eh? Que no, que mi plaza no va a ser para ti. Algunos tienen ganas de perderme de vista, pero se van a...
2: Dice, no entiendo esa palabra. Bueno, esa palabra y todas las palabras.
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6: ¿Cómo se llama al triángulo que tiene sus tres lados iguales? Belén.
7: Hexágono.
6: ¿Te repite?
7: No, listo, ahora soy muy listo. Todos los que tenéis carrera.
8: Yo
7: hexágono.
8: No. Yo la de la calle.
7: Hexágono.

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2: En solo 9 minutos llegamos a las 9, las 8 en Canarias. Hoy el Superdato va de dragones. Atención a esto, ¿eh? Si viajas a cualquier rincón del planeta, desde China hasta Europa, vas a descubrir que todas las culturas antiguas imaginaron a los dragones, a pesar de que jamás tuvieron contacto entre sí. Y obviamente son seres que nunca han existido. Entonces, ¿cómo puede ser? Bueno, pues te lo vamos a resolver. A las 9, las 8 en Canarias. Yanire, buenos días, bienvenida.
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0: Vamos con energía en este viernes 26 de junio, que se nos va el mes. Buenos días, andalleros y andalleras. 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Y ahora sí, vamos a por nuestro superdato.
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0: La cosa va de dragones. Atención, si viajas a cualquier rincón del planeta, desde China hasta Europa, vas a descubrir que todas las culturas antiguas imaginaron a los dragones a pesar de que jamás tuvieron contacto entre sí. Y obviamente son seres que nunca han existido. ¿Cómo puede ser entonces? A ti te gustan los dragones, ¿no?
2: Me flipan, sí, claro.
0: Bueno, pues atención, porque la teoría más extendida es que el dragón es una mezcla de los tres grandes depredadores naturales que aterrorizaban a nuestros ancestros. La serpiente, el gran felino y el ave rapaz. El mismo tanto en el lejano oriente como en Europa. Es una mezcla de las tres cosas.
2: Sí, ¿y cómo se explica que tiren fuego por la boca?
0: Pues eso todavía no lo sé.
3: ¡Vamos con pan!
0: ¡Ahí está! ¡El aliento del dragón!
3: ¡Sin duda será!
2: O que huelen.
0: También, lo dejamos para otro superdato, para el próximo lunes, si quieres, lo del fuego.
2: Ah, bueno, ¿vale? Lo de volar, sí, ¿no? Por lo de la vela.
0: Exacto. Bueno, pues es eso. Y atención, hablando de mezclas, llega nuestro número uno. Vaya mezcla rica, atención, porque es la segunda semana que están en el puesto más alto y no me extraña. De la mezcla sale siempre lo mejor. Quevedo y Elvis Crespo juntos con La Graciosa.

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1: Es posible que estemos sufriendo un poquito de envidia sana ahora mismo en el equipo porque hay gente que se va ya de vacaciones. Oh. Marcos, a Coruña. Buenos días, cuéntanos.
2: Buenos días.
3: Buenos días.
2: Estaba aquí esperando, voy a entrar a trabajar. ¿Sí? Último día de la semana y ya después arrancamos, cogemos los bártulos y nos vamos.
3: Toma ya. ¿Qué vas a hacer? ¿Qué planes tienes?
2: Pues nos vamos a Menorca una semana.
3: ¡Oh! ¡Vaya! Eso me ha dolido, me ha dolido.
1: ¡Oh, wow! Vaya punzada en el corazón, Marcos.
2: Bueno, ya llegará vuestro momento.
3: Sí, nos alegramos un montón, de verdad. Y que disfrutéis muchísimo.
1: Muy bien. Marcos, vamos a jugar, ¿vale? Dime. Vamos a por la taza de Anda ya. Jugamos a Mira quién habla.
3: Venga, mira, venga. Vamos a por ello. Mira, cuando quedas con tus amigas y de repente una aparece con su novio.
4: Ahora comienza, bueno, antes de... ¿Quién es ese señor? ¿Quién eres tú? ¿Pero quién es?
3: ¿Quién no es muy buena recordando caras? A, Terelu Campos. B, Lidia Lozano. O C, María Patiño. Tiempo.
2: Soy muy malo en estas.
1: Ya.
2: Voy a proponer la A.
1: La Terelu Campos. Vale, no sé, vamos a marcarla. ¿Cómo? Vamos a marcarla. A ver qué pasa, ¿vale? Recuerda que es la primera. Es incorrecto. Marcos, era la C, María Patiño. Es que se parecen un poquito en la voz, ¿eh?
3: Bueno, no pasa nada. Vamos a por la siguiente. Mira, cuando en el restaurante te ponen un plato que no pediste, pero te lo comes igual.
5: Cobarde, he sido tan cobarde.
3: ¿Quién ha sido muy, pero que muy cobarde?
2: Bustamante.
3: ¿Cómo, perdona?
2: Bustamante, ¿no?
1: Bustamante. Pues ya está. Es correcto, claro que sí.

0: Marcos, estás bailando como nosotros, ¿no? Supongo.
1: Hombre, por supuesto.
0: Vale, perfecto. Venga, vamos a por la tercera.
2: Bueno, mira, cuando tu pareja arriesga, cocina un plato por primera vez y te pregunta, oye, ¿qué tal?
3: Esto, magnífico, extraordinario. Para mí ha sido toda una experiencia, sí. Absolutamente.
2: ¿A quién le parece todo magnífico y extraordinario? A, Antonio Resines. B, José Coronado. O C, Luis Tahera. Tiempo.
1: Diría que la A.
0: La A, Antonio Resines. Vamos a marcarla, no sé. Vamos a marcarla y vamos a ver qué pasa, ¿vale? Venga, Marcos, atención a Coruña. ¡Es correcto! ¡Hala, ahí lo tienes, eh! La taza para ti, antes de irte de vacaciones. Marcos, te la enviamos a casa, ¿vale?
1: Venga, genial, muchísimas gracias.
2: Un besito enorme, lindo, disfruta.
1: Oye,
2: mucho Menorca.
1: Voy a saludar, ¿puedo saludar?
0: Claro.
1: ¿Sí? Quiero saludar a mis niños, Roy y Mael, que creo que me están escuchando, en casa, desde casa de los abuelos, campamento abuelos.
2: El mejor.
1: Mandarles un beso muy grande y a mi mujer también, que creo que igual también está escuchando.
0: Vale, claro. Perfecto, muy bien. Gracias, Marcos. Y desde A Coruña, Murcia. Venga, vamos.
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2: Es muy fácil porque son tres pistas y son tres tazas. Vamos hasta Madrid. Peter, Jimena y Paz. Hola, buenos días.
3: Hola.
4: Hola, buenos días.
2: Hola, familia, buenos días. ¿Qué tal? ¿Cómo estáis? ¿Todo bien en este viernes?
4: Muy bien, muy bien.
3: A ver, oye, que nos han chivado que tenéis planes, ¿no? ¿Nos los queréis contar?
4: Sí, cuenta. Vamos a tener unas tartas para el cumpleaños de Jimena.
3: ¡Toma!
2: ¡Oh, vaya! ¿Cuándo es el cumple? ¿Cuándo es el cumple?
5: En 2 días.
2: ¡Muy bien!
3: Bien.
2: Ahora, ¡qué guay!
3: Oye, fantástico. Pues justamente mañana es el cumpleaños de la invitada que tenemos aquí en el estudio, en el plató. ¿Cómo te llamas? Cuéntanos.
5: Martina Pozuelo.
3: Bueno, hola, pues Martina. ¿Va a cumplir mañana?
5: 7 años.
2: ¡Onda!
3: Y os va a ayudar mayor a vosotros, Peter, Jimena y Pat, porque va a ser ella la primera que cante en la primera pista, ¿vale?
2: Vale, ¿estáis preparados ahí? ¿Vais en el coche o dónde estáis?
4: Estamos en el coche.
2: Vale, perfecto.
4: Pues venga. Para poder escuchar bien.
2: Ok, volumen alto, que atención, Martina está preparada. Vamos a tararear esta canción, vamos en su búsqueda. Martina, cuando tú quieras. ¿Cómo es la canción? ¿Te acuerdas?
5: No.
3: Sí, mira. Nino.
5: Nino, nanino.
3: Nanino, nino, nino.
5: Nino, nanino.
2: Vale.
3: Nanino.
5: Nananino.
2: Es una melodía como que se repite todo el rato. ¡Tiempo! Es un poco difícil, pero bueno, es la primera pista.
3: Peter, risa nerviosa, en plan, no sé cómo decírtelo.
4: Que tengo aquí a la Jimena nerviosa, la verdad, sí. Es que no...
3: No habéis caído.
2: ¿Qué canción podría ser? Ups, se acaba el tiempo. Bueno, no pasa nada porque tenemos más pistas, ¿vale?
3: Venga, vamos a por la siguiente pista, que es la letra de la canción leída por un robot que en este caso va a imitar la voz de Mariano Rajoy.
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2: ¡Oh! ¡Tiempo!
4: ¡Oh, sí! ¡Mosa, mosa, así vosé me mata!
3: ¿Esa es?
4: ¿Vale? No, esa es, ¿no?
3: Sí, ¿de quién es?
2: ¿Cómo se llamaba? ¿Cómo se llamaba?
3: O sea, el título lo ha dicho.
4: ¿Dícetelo?
3: ¡Sí!
2: ¡Eso es correcto! ¡Es correcto!
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2: ¡Muy bien! ¡Dícetelo! ¡Muy bien! ¡Ay, siento feo!
3: Pues mira, 2 tazas que os lleváis, Peter, Jimena y Paz. Muchísimas felicidades, Jimena, que hagáis unas tartas riquísimas para el cumple. Y si queréis mandar un saludo a alguien, es vuestro momento.
4: Sí, muchas gracias. Mandamos un saludo a nuestro hermano Jacobito, que está, le acabamos de dejar la guardería, y a nuestra mami Paz, que nos está escuchando por ahí seguro.
3: Vale.
4: Está trabajando ahora mismo. Y nos podéis firmar la taza,
3: por favor. Por supuesto, y también se la vamos a firmar a Martina, que te llevas una taza por cantar en el programa, ¿vale?
5: Gracias.
3: Y que mañana es tu cumple, muchas felicidades.
4: Muchas felicidades, Martina.
2: Gracias, familia, y gracias, Martina, por participar con nosotros. Gracias, guapo, gracias por estar ahí. Fin de semana de muchos planes. 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
1: Venga, atención, primer viernes de verano, aire fresquito, vamos ahora a descubrir musiquita nueva. Hoy venimos con mucha variedad, desde estrellas americanas del pop hasta la nueva sesión de Bizarrap.
2: Oye, pues sí, Gallo, y vamos a empezar precisamente con ese tema súper esperado. Se trata de la sesión 42 con Mike Towers.

Ahí está, todo el mundo haciendo sus quinielas, es Mike Towers, claro que sí. Bueno, y de una super colaboración pasamos a otra. Quevedo, atención, nos ha sorprendido esta noche apareciendo en un tema nuevo de la canaria Petaz.

0: Uy, pues peligro, porque eso tiene pinta de que se me va a pegar como, vamos, como chicle. Me encanta Quevedo, la verdad. Me gusta mucho Petaceta. Este tatuaje que tengo en el brazo izquierdo de un corazón roto me lo hice en una fiesta de Petaceta.
1: ¿Así?
0: Sí, así, de pronto.
1: Bueno, venga, lo loco, ¿eh?
0: Me dijo ella, te vas a tatuar, y yo, venga, pues me tatúo.
1: Venga.
0: Bueno, vamos a seguir, sí, porque a finales de mayo se vio a ambos cantantes grabando este videoclip en Arucas, el municipio donde es la rapera, y desde entonces pues estábamos esperando con ansia esa colaboración, pero tenemos más.
1: Eso es, vamos ahora a escuchar lo nuevo de uno de los artistas imprescindibles del verano, Juan Magán. Se ha juntado esta vez con Michael de la Calle para sacar algo más.

0: Está claro que Juan Magán es uno de los artistas que está luchando por el título de Canción del Verano y ya lo demostró la semana pasada haciendo una nueva versión de su mítico Verano Azul.
1: Tiene buena pinta y vamos a terminar con una auténtica estrella del pop. Katy Perry vuelve a sorprendernos lanzando tema que seguro que va a sonar mucho este verano también. Se llama Watch It Burn.

0: Instagram. 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

0: viernes 26 de junio, las 10 de las 9 si estás en Canarias. Vamos a abrir un meloncito rico en Anda Ya en esta última hora juntos, hasta las 11, las 10 en las Islas. Y ojo, porque hoy vamos a hablar de dinero. Sí, dinero que has ganado o dinero que has perdido. ¿Alguna vez has ganado mucha pasta gracias a una herencia secreta que te ha llegado así como de repente? ¿O has perdido mucha pasta de golpe, por ejemplo, en un viaje? ¡Ay, gallo, que llevamos todo el dinero, todos los dólares en una bolsita y desapareció todo el viaje mal por culpa de esa pérdida! ¿Cuál es la mayor recompensa económica o propina inesperada que has recibido por devolver algo, por ejemplo, que no era tuyo, ¿O has recibido por error una transferencia o un ingreso en tu cuenta? Cuéntanos, ¿vale? Hablamos de dinero, de ganancias y de pérdidas. Nos da igual. 616-52-9899. 616-52-9899. Seguro que van a llegar muchos mensajitos a nuestro WhatsApp y tenemos una taza que vale su pasta, aunque nosotros te la vamos a enviar gratis y firmadita y todo.
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1: ¿Estás en el trabajo? Bueno, pues presta mucha atención porque vamos a abrir nuestro WhatsApp 616-529-899. Estamos hablando de dinerito. ¿Has perdido alguna vez mucho dinero por un despiste? Que dices, ¡ay, Dios mío! ¡Ay, Dios mío, qué cabeza! ¡Queremos cifras! ¡Historias locas! 616-529-899. ¡O, por el contrario, de momento te has encontrado dinerito que no era tuyo! Y has dicho, ¿pero esto qué es? ¿Esto es un regalo divino o qué pasa aquí? 616-529-899. Atención a esta historia. Hola, buenos días.
2: Buenos días, Tallero. A mí, en la nómina del trabajo, me ingresaron la cuenta de otro compañero.
1: Anda.
2: Y cuando miré la cuenta había 2000 y pico de euros. Digo, madre mía, si eso no lo he cobrado yo nunca.
1: Anda.
2: Eso fue lo que me hicieron a mí.
1: Muy bien, ¿no?
2: Era una transferencia, se equivocaron en la oficina y me la mandaron a mí. A ver si me lo hicieran ahí todos los dos días.
1: Claro, claro.
2: Un saludo, bandadero.
1: Gracias, un abrazote. Que mire la cuenta y dice, ¿tú qué es? Pero vamos a ver, ¿pero esto qué es? ¿Un regalo de la empresa o qué es esto? 616-529-899. ¿Has encontrado alguna vez dinerito en algún sitio? ¿Has perdido una gran suma de dinero? Pues yo qué sé, durante un viaje. ¿Te fastidió todo el planning ahí que tenías? ¿Has recibido, yo qué sé, una transferencia por error? ¿Un ingreso en la cuenta, como le ha pasado a este andallero? Cuéntanos, 616-529-899. Hola.
3: Bueno, a mí me pasó en plena crisis del 92. Tenía yo 7 años cuando mi padre estaba en las pesetas y mi padre podía ganar en la semana 10.000 pesetas porque había una crisis que tenían un negocio y solo sacaban muy poco.
1: Ajá.
3: Entonces yo salí a la calle con el patín y a jugar.
1: Anda.
3: Y se metió el patín por debajo de un coche y cuando me agaché me encontré 5.000 pesetas.
1: Anda.
3: Corriendo subí a la casa. Se lo enseñé a mi madre y dice, ¿puedes decirlo a tu padre? Claro, mi padre se creía que era broma de mi madre, que era para... Dice, pues, a ver si te encuentra otro.
1: Venga.
3: Pues me salí otra vez a la calle en el patín, ¡bum! Otro.
1: ¿Otro? Digo,
3: no, va, me encuentra otro. Claro, ya salió mi padre, salió mi madre, salió mi hermano y nos encontramos 45.000 pesetas.
1: Anda.
3: Pero vaya que eso sería algo de que habría habido un robo en algún lado porque allí, en el barrio nuestro, salió gente encontrándose dinero por todos lados, billetes de 5.000 pesetas. Y ya te digo, en momento de crisis total, nosotros somos 5 hermanos, mi padre trabajaba solo, pues vino como anillo al dedo.
1: Lo que yo digo, ¿eh? Un regalo divino. Dice, madre mía, pero que hay pasta por todos los sitios aquí en el pueblo, tira por el suelo. Pues venga a buscarlos. 45.000 pesetas de las de antes, de ese momento, ¿eh? 616-529-899. Hoy queremos hablar de pasta. Pasta que has ganado de repente, que has perdido, que has encontrado. Queremos cifras, ¿eh? Historias loquísimas. En Anda Ya, en los...

0: millones. Hablamos de pasta, de dinerito. Una gran pérdida. Te quitaron mucha pasta, la perdiste o has ganado de repente mucho dinerito y no sabías por qué. ¿De dónde viene esto? ¿Esto que es una herencia o qué? 616-529-899. Hola, buenos días.
1: Buenos días, andalleros. Buenos días, Cris. Buenos días, Gallo.
0: Hola.
1: Aquí una conductora de Uber que siempre os escucha. Yo mi experiencia, que una empresa me quitó.
0: Uy.
1: 40.000 euros.
0: ¡Onda!
1: Me iba a hacer una reforma en la que me tenía que tirar la vivienda entera, que eso sí me lo hizo.
0: Sí.
1: Pero me exigían meterle todas las semanas 10.000 euros.
0: Uy.
1: Y en ese mes me tiraron el piso poquito a poco.
0: Sí.
1: Y cuando ya les había ingresado los 40.000 euros.
0: ¡Ay!
1: Desaparecieron.
0: ¡Ay! ¿Entonces qué? Adiós 40.000 euros, ¿eh? Madre mía, y ahora búscanos, claro. Desde luego, la gente con una jeta por ahí. Vaya, vaya cara dura. 616-529-899. Ojo a esta historia porque es un poco surrealista. Por eso nos ha llamado muchísimo la atención. Pero tiene final inesperado. Hola, buenos días.
2: Buenos días, equipo de familia. Pues un día volviendo al coche con un amigo, cuando llegamos vi que me lo habían pintado con pintalabios en el parabrisas. Bueno, me lo habían manchado. Tampoco una cosa muy grave.
0: Vale.
2: Y al subir al coche vi que había una especie de neceser pegado a la rueda. Yo decidí cogerlo, mi amigo que venía decía que no tocaba cosas del suelo y me dio por mirarlo y efectivamente era un estuche de maquillaje, igual fue muy sorpresa que tenía 100 euritos dentro.
0: Anda.
2: Así que pues nada, pasarlo por el túnel de lavado me salió a devolver. Un saludo.
0: Me salió a devolver, es lo que más me ha gustado de todo. 100 euritos, a ver, túnel de lavado, nada, con 20 pavitos ya lo dejo limpio, me sobra 80 euros, ahí lo tienes, ¿listo? ¿Has visto qué bien? El neceser, ahí. Toma. 616-529-899. Bueno, enseguida vamos a abrir de nuevo ese WhatsApp. Podéis enviar mensajes a esas personas que siempre están a vuestro lado. Enseguida vamos con Santa Lucía. Pero antes, vamos a bailar, mira.
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0: Se viene versión de Anda Ya Producciones de cara a este veranito, ¿eh? El que avisa no es traidor. ¡Me encanta!
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0: Y ahora nuestro momento Help de Santa Lucía, el que compartimos cada día aquí en Anda Ya. En los 40 podrás dedicar este momento, este espacio, a esa persona que siempre ha estado ahí para ti, ayudándote cuando más lo necesitas. Hola.
3: Bueno, mi nombre es Gonzalo y quería agradecerle a Delfina por ser la mujer de mi vida y por estar siempre en todos los momentos y en todos los viajes. Y bueno, ahora viene nuestra primera hija, así que estamos muy felices y quería agradecerle por eso. Chau, chau.
0: Gracias por esos mensajitos. 616-529899. 616-529899. Ese es nuestro WhatsApp. Esos mensajes deben llegar.

Nos encantan vuestros mensajes. ¿Hay algo más gratificante en que mirar a tu alrededor y saber que siempre hay alguien ahí? ¿Siempre te va a ayudar? Envíale ese mensaje 616-529-899 a través de Anda Ya en los 40. Claro que sí, porque no hay nada más humano que ayudar y ser ayudado. Santa Lucía, una vida contigo.

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1: 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El lunes volveremos a partir de las 6. Las 5 en las islas. Ahora llega David Álvarez, que viene con energía extra. ¡No te muevas de los 40! ¡Feliz Weekend!
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0: Son las 11, las 10 en Canarias.
1: 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Hola a todos, por aquí David Álvarez. Buenísimos días de viernes. Aquí llega la canción más importante de la semana. Veremos si mañana siguen o no siguen en el número 1 de 40, Quevedo y Elvis Crespo. Esto es La Gracia.

Las noches de verano ya tienen himno, será este seguro, el temón que une a Ana Mena y a Lola Índigo. Después de mucho tiempo pidiendo esta colaboración, por fin se ha dado y de verdad que ha merecido la pena. Se llama Patitoa, es el nombre de este tema que estará, por supuesto, compitiendo por ser la canción del verano. No tenemos ninguna duda. De momento, es una canción que aspira a colarse en la lista de los 40. Veremos qué sucede mañana en Del 40 al 1. 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

Día aquí en los 40, como este de Romeo Santos y Prince Royce, que anoche disfrutaron y mucho en Sevilla, donde le ofrecieron el primero de sus conciertos en nuestro país. Hoy toca Fuengirola, y ahora lo que toca es escuchar a Relsby, que el 4 de julio estará en el Metropolitano de Madrid también en conci.

0: Acabas de escuchar en los 40 Alex Warren con una de sus nuevas canciones que sirven para adelantar su segundo álbum que llegará el 28 de agosto y que se titulará Wild Child. Ahí tenías Fever Dream, que sirve para dar relevo al que fue uno de los mayores éxitos del 2025, Ordinary. Prepárate para seguir disfrutando conmigo de este viernes enseguida con Abraham Mateo y también con Juan Magán y Omar Montes. ¿Te apetecen estos éxitos? Sí, pues los tienes garantizados en cuestión de unos instantes aquí, en la radio de los éxitos. Los 40.
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0: Este éxito está viviendo una segunda juventud. Ya fue todo un número uno en 2010 aquí en los 40 y ahora ha regresado a lo más alto. Esta semana en el 7 de 40, Juan Magán y Omar Montes con Ayer la vi. Yo lo que quiero ver ahora son tus mensajes, así que ponme alguno a través de Instagram en David Álvarez FM. Escríbeme, por ejemplo, si estás en el trabajo, para que te salude a ti y a tus compañeros, que os lo merecéis. Va, ponme un mensajito. 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

0: Son las 12, las 11 en Canarias.
1: 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Aquí David Álvarez. Tengo por delante una nueva hora de éxitos para ti que se abre ya con Bruno Mars y con esta canción llamada I Just Might.

Esta semana pegaron subidón en la lista de 40 hasta el 16, el bachatón de la L de Lola Índigo y Lucho RK. Veremos qué tal les va mañana en el nuevo repaso a los 40, en del 40 al 1, no te lo pierdas. Mensajes de los que me dejáis en Instagram, en David Álvarez FM. Tengo a Yaiza, que me escribe en representación del equipo de administración de Aquanaria. Un beso muy grande a todos los que curráis allí, dicen que nos escuchan todos los días. Gracias. Javi y Chomin están en Alston, ahí están currando, en el Valle de Trápaga, en Vizcaya. Feliz día. Rosa está en El Rubio, en Sevilla, planchando, qué calor. Juan con su camión camino a Murcia, buen viaje. Ángeles y Loli también en carretera. Ángel y Loles también en carretera, en el coche, escuchando los 40. Nerea nos dice hola desde Madrid, un beso grande, Nerea. Y termino con Alberto, Isa, Valeria y Amalia, que van camino de Áviles para ver esta noche a Aitana. Gracias a todos por escuchar y gracias a todos por escribir vuestros mensajes. Los sigo leyendo. Ahora suena Stargazing, el temón de Miles Smith.

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0: Me flipa muchísimo esta canción de Shakira, el Die Die del Mundial también, pero este Algo Tú con BL pues tiene algo, ¿eh? Hay que reconocerlo. Bueno, pronto la tendremos en nuestro país con esa fantástica residencia europea que va a celebrar en Madrid. Ahora llega Leire Martínez.
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0: Anoche ya confirmamos que será una de las invitadas a los 40 Summer Live 2026. Hay muchos más artistas. Consúltalo todo en los40.com. Esto se llama Cabeza de Ratón.

0: Pasan los años y sigue estando estupenda. Hace unos días la vimos actuando con David Guetta. Bueno, lo de Jennifer López se estudiará en las universidades. Ahí tenías On The Floor, nos ha hecho bailar un poquito la lambada. Estamos de viernes, hay que sacar los pasos prohibidos, que ya llega el fin de semana. Además va a ser un fin de semana especial, el último ya del mes de junio. Algunos están a puntito de arrancar sus vacaciones. ¿Es tu caso? ¿Sí? ¿Se te ha puesto esa sonrisilla? Claro, normal. Enseguida vuelvo con más éxitos. Lo próximo, Emilia Tini, Nicki Nicole con Blackout. 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

0: Yo creo que todos hemos sentido esa nostalgia alguna vez por alguna ciudad en la que hemos tenido vida, en la que hemos tenido historia, y cuando regresamos después de un tiempo sentimos esa sensación especial que Joe Carey sintió y que pudo transmitir a través de esta canción a todos nosotros. ¡Qué bonito este End of Beginning! Estamos cerquita de alcanzar nueva hora de éxitos en los 40. Quédate, va a merecer la pena. Lo próximo será disfrutar de nuestro número uno. En nada suena La Graciosa. Te lo prometo. Sigue conmigo. 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

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Y en lo que tú te das un caprichito en este viernes, yo arranco una nueva hora de éxitos para ti. Soy David Álvarez, vamos camino de un nuevo fin de semana y ahora mismo llega nuestra canción más importante, La Graciosa. Quevedo y Elvis Crespo están en...

0: En los 40 te acabo de poner Tattoo, la canción con la que Loreen conquistó por segunda vez el Festival de Eurovisión allá por el 2023. Ahora llega Lola Tuduri, una de las artistas que estará en nuestra gira de verano en los 40 Summer Live. Arrancamos el 9 de julio en Cáceres.
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0: Esto se llama Pistoletazo de Salida. Y

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0: Un poquito de bachata que en viernes sienta aún mejor si cabe. Ahí estaban Romeo Santos y Prince Royce. Ya te he contado en el programa de hoy que han arrancado su gira por España, anoche en Sevilla. Hoy estarán en Fuengirola. Lo que arranca pronto es los 40 Summer Live. Y este año, entre otros, se vendrán con nosotros la La Love You.
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0: Arrancamos el próximo 9 de julio y vamos a visitar 22 ciudades en total. Tienes toda la info en los40.com. Ahora, a corear esto, la mitad de la...

0: Todo un éxito inmortal este que te acabo de poner de Trame aquí en los 40. Estaba pensando que los que somos futboleros hoy nos vamos a tener que echar un poquito la siesta, porque España jugará a las 2 de la madrugada frente a Uruguay buscando el pase a los 16avos de final, así que ahí estaremos apoyando a la selección española de fútbol. Enseguida, en cuestión de unos instantes, te pongo a bailar en los 40 con Juan Magán y Omar Montes y también con Bad Bunny. Soy David Álvarez, quédate conmigo. 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
0: A los que vais a una comida y acabáis yendo de cena. 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

0: Si te quieres divertir, lo que tienes que hacer es seguir escuchando Los 40, que es donde suenan los éxitos que a ti te gustan. Ahí estaba Bad Bunny. Así voy a desearte un feliz fin de semana, también feliz orgullo. Por cierto, esta será la temática del Gran Musical este próximo domingo a las 9, las 8 en Canarias. Y precisamente el domingo a mediodía te estaré esperando con más éxitos aquí en Los 40. Ahora se queda Cris Regatero. Soy David Álvarez. Buena vida a todo el mundo. 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
10: 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Si tienes piscina, las cubiertas de verano te ayudarán a evitar que el agua se vaya evaporando lentamente. Con ellas, reducirás la pérdida de agua por evaporación en un 70% y, por tanto, no tendrás que rellenarla.
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0: Esta es la sesión 0 de 66 de Bizarrap y Daddy Yankee. Ya la conocemos desde hace bastante. Y eso es lo que llevaba precisamente Bizarrap sin sacar una sesión. Pero hoy hemos conocido una nueva, la 42 de 66. Y la acaba de lanzar con Mike Towers. Bueno, pues con el señor Bizarrap es como comenzamos estas dos horas de éxito sin pausa este mediodía por aquí. ¿Cómo estás?
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0: Espero que con mucho ánimo y con muchas ganas de empezar el fin de semana.

0: Este es el merenguito nacional del verano. Nos lo han puesto Ana Mena y Lola Índigo, primera colaboración juntas, y que no sea la última, porque les ha ido muy bien juntitas con esto que se llama Patito. A esta canción, esta semana te la hemos propuesto como candidata a entrar en la lista de los 40, y veremos mañana en Del 40 al 1 Coca-Cola con Tony Aguilar qué pasa. La cita de cada sábado, a partir de las 10 de la mañana, a las 9 en Canarias, tenemos el repaso a nuestra lista y descubriremos cuál será el nuevo número 1 de los 40.
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es el himno del Mundial 2026, es Dai Dai de Shakira con Burna Boy. Y hoy, bueno, esta madrugada tenemos partidazo. Tenemos Uruguay-España esta madrugada del viernes al sábado a las 2 de la madrugada, que no haya confusión. Ahí estaremos apoyando a la roja, a nuestros jugadores, y a ver qué pasa, qué ganas.

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1: Esta semana hemos vuelto a sentar en el trono de la lista oficial de los 40 a Quevedo y a Elvis Crespo con esta canción que se llama La Graciosa, que yo creo que ya no tenemos ninguna duda de que es una de las canciones más importantes de este veranito 2026 y que, por cierto, hoy Quevedo también ha sacado una nueva colaboración acompañando a Petaceta.
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1: Qué bonito, Canarias y sus canarios. Bueno, aquí vamos a seguir en una hora de éxitos sin pausa, este mediodía.

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verano Lola Índigo nos ha presentado un merengue con Ana Mena y un bachatón, el bachatón de la L con un canario que es Lucho RK, también muy amigo de Quevedo, que ahora mismo está en el número uno de los 40. Y además, Lola Índigo y Lucho RK esta semana han sido la subida más fuerte en la lista del 24 al 16, temón.

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1: Sonaba Leire Martínez con Cabeza de Ratón, una de las canciones de su disco Historias de aquella niña. Los 40. Y con la jefa máxima de Leire, que por cierto está de gira también por nuestro país en muchos festis, que seguro que este veranito la vas a poder ver, pues aquí vamos a seguir con más éxitos hasta las 4 de la tarde, las 3 en Canarias.

0: Para mí, ella es una de las artistas más interesantes, con mejor voz y más elegantes del momento. Ahí está Olivia Dean. Ojalá la veamos prontito por España. Ahí estaba con Men I Need y con este éxito, con esta canción. Es como yo hoy te digo adiós y como siempre te voy a dejar con Óscar Martínez, pero mañana sábado estamos de vuelta a las 6 de la tarde, las 5 en Canarias.
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0: Que seas muy feliz y también que esta madrugada gane la roja. Adiós.
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0: fue número 1 en los 40 y esta maravilla se queda en el puesto número 10 esta semana. No se va mucho y sigue con la gira y la seguimos viendo en Estados Unidos ahora y gozándoselo mucho en Las Vegas en concreto. Rosalía con La Perla, canción con la que te digo hola, ¿qué tal? ¿Cómo estás? El viernes por la tarde suena increíble aquí en los 40. Mi nombre es Óscar Martínez. Un placer estar contigo y yo que sé, pincharte canciones de Rosalía, pero también de nuevos artistas que se vienen de gira con nosotros. Toda la info en los40.com. Ella se llama Lola Tuduri. Buenas tardes.
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0: Que tiene fuerza la canción, pero que arrea que echa para atrás, ¿eh? Como dice un colega mío. 8 en los 40 para Vice y Daddy Yankee con la sesión 00 de 66. Oye, empieza la locura. Hoy nos vemos en Torrevieja. Fiestón increíble que vamos a montar. Y mañana en Torrelavega. Todo, dónde, cuándo y cómo, te lo dejo en mis redes. Insta, TikTok, Facebook, Oscar Martínez DJ.
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0: 1 estaba muy bien, 2 era guay, 3 ya empezaba a ser muy bestia, pero claro, luego llegó el 4, 5, hasta 12 conciertos en España en el mes de septiembre y octubre, que se va a marcar Shakira en esta central que va a hacer en Madrid con los 40 como emisor oficial para prácticamente toda Europa, aunque igual no me extrañaría que viniera alguien de cualquier parte del mundo para ver esa locura que va a ser increíble y que no te puedes perder. Toda la info en los40.com.
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0: Que viva los directos, que viva la música de Lalo Lubio y todo eso unido con su nueva canción que se llama La mitad de la mitad y está en el 26 de los 40.

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Gracias de verdad de corazón por elegirnos en tu vuelta a casa y por ponerte los 40 ahí a todo trapo. Gracias de verdad de corazón infinito. Que sea con su Dayan y ahora, por cierto, un saludo si estás en la radio, en la aplicación, en la TDT, me da igual, sea como sea. Llegan ellos, van a estar hoy y mañana en el Estadio Metropolitano. Los conoces muy bien, se llaman BTS, esto es Swing.

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1: El actual número uno en los 40. Veremos qué pasa mañana con esta canción. Nuevo repaso a la lista. Del 40 al 1, Coca-Cola con Tony Aguilar. Ahí está la graciosa, el tema de Elvis Crespo y Quevedo, Number One. Canción que seguro que vamos a pinchar mucho este veranito. Recuerda que nos vamos de gira. Empezamos en nada y menos. La info en los40.com.
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1: Y también veremos qué pasa con esta canción, que de momento es candidata. Se llama Patito A. Por fin ha pasado. Por fin ha llegado la colabo de Ana Mena con Lola Índigo. Niño mío.

0: De los conciertos más divertidos que he visto en mi vida, el de Bruno Mars, os lo recomiendo profundamente. Si puedes ir a los conciertos que tiene en julio en el Metropolitano, tienes que ir, sí o sí. Es que de verdad es de otro planeta este tío. Ahí lo tienes con I Smile. Oye, hoy nos vemos en Torrevieja y mañana nos vemos en Torrelavega. En Las Torres, para este fin de semana que va a ser muy bestia.
1: Óscar Martínez.
0: Bueno, tú y yo nos vemos por ahí, por Torrevieja y por Torrelavega este fin de semana, pero ya sigue la gira. Tenéis toda la info en los40.com. Se llama Aitana, esto es un temón increíble. Segundo intento.

Veremos también mañana qué pasa con esta canción en el nuevo repaso a la lista. En el 40 al 1, Coca-Cola, de momento es el 5. Ya fueron número 1, Romeo Santos y Prince Royce. Y tiene que estar ya nerviosito, perdido. Próximo 4 de julio, Estadio Metropolitano, todo enterito para él con los 40 como emisor oficial. Va a ser el concierto seguro de su vida y no te lo puedes perder, ¿eh? En los40.com toda la info. Se llama Rels Beat.

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0: Y tanto que la gira sigue, de hecho la encontramos en Estados Unidos, en Nebraska, en concreto en Las Vegas. Ahí sigue la gira de Rosalía y aquí la tenías con Despecha, una canción increíble. Bueno, me marcho. Hoy nos vemos en Torrevieja. Mañana nos vemos en Torrelavega. Toda la info de esto en mis redes. Óscar Martínez de J. Me marcho. Un besito. Te quedas en buena compañía con Cani Herrero. ¡Viva la vida! ¡Chao! 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

0: Prendan los motores, dice Daddy Yankee. Mira, mejor no, mejor que nadie prenda nada. Ya no prendáis nada más, que ya bastante prendidos estamos con este sol, con este calor brutal que nos asola. Pero bueno, es lo que tiene, ¿no? Es lo que tiene, que ya llega el veranito. Bueno, ya estamos de veranito y vamos a poner pues música de veraneo, por ejemplo esta. Muchos dicen que es la canción del verano.
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0: Lucho RK con Lola Índigo, el bachatón de la L.

Qué curioso el azar. Esto es pura curiosidad, pero venimos de una canción que se llama Dime dónde has estado. Where have you been? ¿Dónde has estado? De Rihanna. Y nos vamos a una que se llama Dime dónde estás, de Álvaro de Luna. El destino quiere saber dónde estás. Así que cuéntamelo en redes, @Karin Herrero. Los 40. ¿Desde dónde nos escuchas?

0: Sigue en su prime esta tía, a sus 49 años, sigue imbatible Shakira protagonizando una vez más la canción del mundial. Este Die Die que acaba de sonar, ya nos flipó en su momento con el Waka Waka, lo ha vuelto a hacer con Die Die, la cosa es repetir la sílaba.
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0: El éxito de una canción es ese, que la titules chuchu, guagua, waka waka, wiki wiki y ya está, y se convierte en un éxito planetario. Vamos ahora con Leire Martínez y esto llamado Cabeza de Ratón. Vamos para allá.

Alicia Keys, Girl on Fire. Y lo que sí que está on fire es el temite que viene ahora. Madre mía, están en llamas ardiendo estos dos. Porque lo han prendido, pero bien, la última ganadora de la última edición de Operación Triunfo, Nayara, con el italiano Samurai J. Uno de esos temitas que te obsesiona a la primera escucha. Quizá por eso decidieron llamar a la canción Obsesión.

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Ahí está Joe con su End of Beginning. ¡Ah, oh, qué gustito de viernes! De verdad, el momento suculento de la semana está aquí y vamos a ponerle pues una banda sonora suculenta acorde a este maravilloso día de la semana. Mira, en nada llegan por aquí Quevedo, Elvis Crespo, también Ana Mena, Taylor Swift, Rosalía y mucho más. Mira, y además un regalito. A las 7 en punto, hora menos en Canarias, te voy a poner el número 1 de los 40, que para mí es sin duda la canción de este verano.

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Para mí, por ahora no hay ningún lugar de duda. Para mí es la canción del verano y siendo canario, pues tampoco podría barrer para otro lado que no fuera para casa. Ahí están Quevedo y Elvis Crespo, numerazo uno de los 40 con la octava isla canaria, con La Graciosa.

Ahí estaba De Paul con esto llamado En unos años. 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

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Mientras bicheas y consultas, te pongo buena banda sonora, la de Summer con Back to Friends.

0: ¡Qué bonito lo haces todo, Pablo Alborán! Ahí estaba con este pedazo de tema, Algo de mí, y en nada llegan por aquí Juan Magán y Omar Montes con Ayer la vi, Álvaro Soler y mucho más, no te muevas. Y si estás exigente, sibarita, si me quieres pedir una canción, un tema, una dedicatoria o simplemente, no sé, reírte de mí y de mi voz, puedes hacerlo en redes, arroba Karina Herrero, ahí me pides lo que tú quieras, para eso estamos.
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Tremenda la sesión de Bizarrap y Daddy Yankee en esto que acaba de sonar, y tremenda las sesiones que te esperan este veranito con los 40 Summer Live, nuestra gira de conciertos gratuitos que incluyen las sesiones de David Álvarez y Óscar Martínez, dos de los mejores DJs de España. 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

Ay, mira que han pasado unos añitos de esta canción, pero me sigue obsesionando. Era The Weeknd con Blinding Lights. Y hablando de canciones que obsesionan, madre mía lo que han hecho estas dos reinas, madre mía lo que han hecho Ana Mena y Lola Índigo. 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Yo creo que Ana llamó a Lola y le dijo: oye, tía, ¿y si hacemos la canción del verano? Así para las risas. Y Lola Índigo dijo: venga, va, vamos con ello. Vamos a hacer este pa' ti, toa.

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Lo que está fluyendo es el dinero dirección a los bolsillos de Shakira y merecido. Es que todo lo que hace esta tía es una barbaridad. En su prime absoluto la colombiana, aquí estaba junto a BL, ha protagonizado la canción del mundial, va a hacer una residencia histórica en Madrid. Los 40, todos los éxitos. Con más de 10 fechas en el Shakira Stadium, que va a construir además en Madrid entre septiembre y octubre. De locos. Y hablando de conciertos en Madrid, el 4 de julio se va al Metropolitano, el mallorquín Rels B.

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Es el número uno de los 40 por tercera semana no consecutiva. Quevedo y Elvis Crespo con La Graciosa. ¿Qué va a pasar mañana en el 40 al 1? Lo descubriremos con Tony Aguilar, como siempre, desde las 10 de la mañana a las 9 en Canarias. Espero que estés más que bien. Yo soy Jesús Taltabull y sí, estoy más que bien porque ayer lo pasamos increíblemente bien en Puerto Venecia con la fiesta que hicimos de los 40 Sessions en Zaragoza de inicio al verano. Fue maravilloso. Gracias si estuviste por ahí porque de verdad lo pasamos increíble. Es un gustazo reencontrarme de nuevo contigo aquí en la número uno, en la radio de los éxitos. Voy a estar acompañándote hasta la medianoche, las 11 en Canarias, para que arranquemos el fin de por todo lo alto, como que tiene que ser, con todos los éxitos. Los 40. Por ejemplo, este, Axwell Ingrosso con Vargas y la Gola. Esto es More Than You Know. Buena onda para este viernes.

0: Fíjate que pensábamos que el K-pop iba a ser algo pasajero y a día de hoy, en pleno mes de junio, a puntito de rematarlo, esta es una de las canciones que más aguanta en la lista de los 40. Bueno, de hecho es el récord de permanencia. Las chicas de Hantrix con Golden, sonando para arrancar este fin de semana aquí en la número 1. Oye, ¿qué planes llevas para las próximas 48 horas? ¿Cómo vas a aprovechar tu fin de semana? Los planaces que me quieras contar, me va a encantar leerlos por aquí por la radio. Así te mando un saludito, claro que sí. Conectamos si quieres en @jesustaltabull, con V y con doble L al final. En Instagram me tienes súper a mano, ¿ok? @jesustaltabull, con V y con doble L al final en Instagram. Por ahí podemos conectar, me cuentas tus planes de finde, te llevas un saludito por aquí por la radio. Vamos, conectar, lo de la radio, lo de siempre. Me va a encantar leerte. Y mientras conectamos, ojito a quien llega por aquí. Esta semana ha sido la subida más fuerte en la lista de los 40.
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0: Del 24 al 16, Lola, Índigo y Lucho RK con el bachatón de la L. ¿Cómo suena esto?

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¿Cómo me calenté ayer con esta canción? Estaba pinchando en Zaragoza, en Puerto Venecia, en la liada que hicimos de los 40 sessions para celebrar el inicio del verano, y dije, aquí hay que meterle percusión. Y me vine bien arriba. Por si quieres echarle un vistazo, lo tienes en mis stories, en Instagram, en @jesustaltabull, con V y con doble L al final. De hecho, hablando de redes, voy para allá porque hay gente por aquí dejando sus mensajitos y contando sus planes de fin de semana. Por ejemplo, es el caso de María, que dice por aquí, hola Jesús, vamos de camino al pueblo a pasar el fin de y nos encanta el ratito que compartes con nosotras por las tardes. ¡Qué bonito! Gracias, hombre, por el mensaje. Dice, feliz fin de parte de Carla, de Andrea y de María. Gracias, chicas. Feliz fin de igualmente para vosotras. Espe también ha dejado su mensajito por aquí. Dice, hola Jesús, este fin de mi pareja y yo le contamos a nuestros padres que estoy embarazada. ¡Oh! Pero bueno, qué notición, por favor. Oye, no, no voy a decir el apellido. Espe sabrá mucha en España, pero con tu apellido no... Lo dejo ahí, que si no, es muy fácil que la líe. Soy muy bocazas a veces, así que lo dejo aquí. ¡Enhorabuena, Espe! 40. Y tú y yo conectamos, si quieres, @jesustaltabull, con V y con doble L al final en Instagram. Ahí me tienes a mano. Y mientras, por aquí llega Leire Martínez, una canción con unos cuantos recaditos que ha dejado por ahí. Cabeza de ratón.

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gustazo de viernes con Alex Ward en estos Fever Dream en los 40 en la radio de los éxitos, donde un año más y cómo no, vamos a poner en marcha nuestra gira de verano, los 40 Summer Live, con un cartel brutal, con unas paradas que son las necesarias para llevar el sonido de los 40 de cada verano donde tú estés. Tienes toda la info en los40.com de los 40 Summer Live 2026. Llega Terry Swims.

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Juan Magán y Omar Montes, ayer la vi aquí en los 40. Mira, estoy preparando más éxitos para la próxima hora, para este viernes. Y en nada, te pincho a Olivia Rodrigo con Drop Dead. O a Bruno Mars.

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Daddy Yankee. Bizarrap, que por cierto ya ha estrenado, por fin, ya ha estrenado la nueva sesión junto a Mike Towers. Ya era hora, ya era hora. Lo tienes en nuestra web, con todas las novedades musicales, todos los lanzamientos del viernes, en los40.com, donde tiene que ser. Los 40. Ahí vas a estar al día de lo más importante que sucede en el mundo de la música, como siempre. Soy Jesús Taltabull. Es un gustazo estar arrancando el fin de semana contigo. Me quedo hasta la medianoche, las 11 en Canarias, compartiéndote nada Harry Styles, a Bruno Mars con I Just Might, y ahora todo un himno de Leiva que llegó en su día gracias a tu apoyo a lo más alto de la lista de los 40. Esto es Terriblemente Cruel.

0: Es Harry Styles con Acid Wash aquí en los 40, en la radio de los éxitos. En AO y a redes, por si quieres que conectemos y me cuentas tus planazos de fin de semana o en qué andas a estas horas de la noche. Arroba Jesús Taltabullo, con V y con doble L al final, en Instagram, por ahí podemos conectar, ¿vale? Y me cuentas lo que te dé la gana y te llevas tu saludito por aquí por la radio. Arroba Jesús Taltabullo, con V y con doble L al final en Instagram. Y mientras conectamos, tengo muchas ganas de pincharte un artista que estamos descubriendo y que tiene un directo espectacular. Además, te lo digo por experiencia, ¿eh?
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0: ¿Cómo canta esta tía? Lola Tuduri ya va por el 37 de los 40. Esto es pistoletazo de salida.

0: Esa canción del Mundial, claro, es inevitable recordarte que esta noche juega la selección española. ¿Te puedes creer que soy de esas personas que dice, ¿cuándo juega? Digo, no lo sé, me he enterado hace un ratito de que jugaba hoy viernes, ¿eh? Es así. Mi relación con el fútbol es, bueno, pues especial, diferente. Es a veces inexistente, sí. Hoy juega la selección española contra Uruguay, ¿puede ser? No, sí, está, no, a las 2 de la mañana tú por la tele, que seguro que ves a la Rafa jugando. De hecho, mira, decía Mateo por aquí que sus planes de fin de semana son de entrada a ver a la Roja y luego ya veremos. O Cris, también conectada por aquí, dice, mira, mi plan para este fin de semana va a ser dedicarme a rememorar mi pasado en Londres y reencontrarme con gente bonita. Que me voy para allá. ¡Qué buen viaje, sí señor! Oye, ¿quieres que conectemos? ¿Me tienes? Claro, en Instagram, en @jesustaltabull, con V y con doble L al final. Tus planes o lo que estés haciendo ahora, me lo cuentas y te saludo.
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0: Desde aquí, desde la radio. Oye, el 9 de julio arrancan los 40 Summer Live con unos artistazos brutales. Ellos van a estar con nosotros. Lala Love You.

acompaña este año en los 40 Summer Live. Ahí estaba Neil Moulinet con Nexo 01, me acuerdo de ti. 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Sí, sí, a lo mejor queda mucho tiempo, pero lo que no quedan son entradas porque están a punto de agotarse. 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La liada va a ser épica, te lo digo.

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1: La canción más importante del país, el número uno de los 40, porque tú lo has decidido con tu apoyo en los40.com. Hay que ver qué pasa mañana con Quevedo y con Elvis Crespo y con La Graciosa. ¿Les quitarán el número uno o volverán a reinar? Tú decides, como siempre, tu apoyo en los40.com. Lo veremos desde las 10 de la mañana, 9 en Canarias, en Del 40 al 1 con Tony Aguilar. Espero que estés más que bien. Yo soy Jesús Taltabull y es un gustazo estar arrancando el fin de semana contigo aquí en Los 40. Tengo los exitazos perfectos para que esta noche de viernes, noche de fútbol encima, sea ideal para ir calentando motores de cara al partidazo, porque va a ser un partidazo.
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0: Manuel Turizo por Un pendejo no se llora, aquí en Los 40, en la radio de los éxitos. Y en nada, Lola Índigo y Lucho RK. Antes voy a redes, hay mucha gente conectada a estas horas, como es el caso de Carmela, que dice: Jesús, estoy limpiando los ventiladores de casa mientras te escucho, pero mañana me voy de cañas. Hoy, buen plan, claro que sí. Siempre el refresquito del ventilador con Los 40 refresca muchísimo más. Mensajito también dice por aquí: hola Jesús, no quiero que digas mi nombre, ok, no lo diré. Dice: solo quiero que mandes suerte a todos los atletas que corren mañana el trail del Abedurio. Vale, creo que lo he dicho bien. Bueno, regular. Dice: en el entrego de Asturias. Bueno, pues muchísimo ánimo, claro que sí.
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0: Llega Lola Índigo, llega Lucho RK. Esto es el bachatón de la L.

gusta pincharte esta canción aquí en la radio. Romeo Santos y Prince Royce con Dardos, aquí en Los 40, en la radio de los éxitos. Bueno, me gusta pinchártela aquí, también me gusta cada vez que salgo a pinchar. De hecho, ayer la puse en Zaragoza, en la liada que hicimos en Puerto Venecia con los 40 Sessions, en la fiesta de inauguración del verano, y me calenté bastante con el tema de la percusión. Y hay un videito, no sé si sigue por ahí por stories, pero bueno, si quieres conectamos. En @jesustaltabull, con V y con doble L al final en Instagram. Y aprovecho ya que estamos, te suelto la turra y te digo la próxima cita que tenemos juntos y juntas. 40. El 5 de julio estaré pinchando en Pamplona, en la Plaza del Castillo, prechupinazo con los 40 Sessions y con mi compi Óscar Martínez. Llega Leire Martínez. Esto es Cabeza de Ratón en los 40.

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0: siempre me ha dado ganas de verano. Y mira, ya que estamos en el verano, pues la pincho directamente. Ahí están Ryan Castro y Capo con La Villa en los 40, en la radio de los éxitos, haciendo un poquito de calentamiento, un poquito de warm-up de cara al partido de la selección.
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0: Que por si acaso no lo sabías, que imagino que sí, pero puede ser de mi equipo, que es el de la gente que no se entera de lo que va el fútbol. Esta noche a las 2, la 1 en Canarias, juega España contra Uruguay. Toda la suerte del mundo.

0: 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Jesús Taltabull. 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

Ahí está, Juan Magán y Omar Montes en los 40 en la radio de los éxitos con Ayer la vi. Si tienes noche por delante, quédate aquí en los 40 porque los éxitos te van a acompañar hasta altas horas de la madrugada, por supuesto. Y si no, si acabas ya el día, pues a descansar. Nos escuchamos de nuevo el próximo domingo en el Tardeo, aquí a las 4:03 en Canarias, estaré de vuelta. Gracias por enchufarte. Besazos de Jesús Taltabull.

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